0: 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Esta es la hora.
1: Esta es la hora en su Radio Carnaval. 20 horas con 3 minutos.
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0: Esta es la hora.
1: Esta es la hora en su Radio Carnaval, 20 horas con 34 minutos.
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1: Esta es la hora.
2: En su Radio Carnaval ya son las 21 horas con un minuto.

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0: sacamos ron, compadre. ¿Qué le vamos a hacer?
1: Le champán y le mujer eso.
2: Oye, pero hagamos una vaca, pues, cabrón.
3: Claro, ¿qué? Claro, claro, para que vamos a la OTI.
1: ¿Qué es OTI?
3: ¿Qué es OTI? A la OTI quería el viejo cochino.

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0: 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Esta es la hora.
1: En Carnaval FM son las 0:02.
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1: ¿Aló?
2: Hola.

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0: En Carnaval FM son las 0 horas con 43 minutos.
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0: por favor.
1: ¿Simple o con jacuzzi?
0: Con jacuzzi, mi amor.
1: La 13, por favor, adelante.
0: Gracias.

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0: 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Esta es la hora.
1: En su Radio Carnaval son las 6 de la mañana con un minuto.
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0: Hola, buenos días.
1: Muy buenos días, don José Hidalgo. Muy buenos días, don José Hidalgo. Su amigo Chihuahua, los saludo muy afectuosamente, deseando un excelente comienzo de semana, día lunes, hermano. Aquí en la chambita, poniéndole de bueno, despachando los primeros móviles, hermano. Saludo grande a la carnaval, a los carnavaleros, a la locomoción mayor y menor del Gran Valparaíso, Viña del Mar, y a toda la gente linda que está en sintonía en este momento, hermano. Bendiciones a toda la gente de esta región, compadre, que se levanta y produce, hermano.
0: Eso.
1: Así que saludo grande para todos. Abrazo fuerte para usted, especialmente a mí, hermano. Suerte y éxito. Nos vemos.
0: Muchas gracias, Carlos. Me encanta, Carlos.
2: Hola, hola, muy buenos días, amigo Meche. Un gusto saludarte desde acá, desde Calbuco, desde acá, desde mi trabajo. Ya me está quedando una horita para salir. ¿Y qué más? Hermoso, ¿qué más? Estar escuchando nuestro baile nacional. Unas buenas cuecas para empezar la mañana y empezar la semana. Un saludo cordial para ti y toda tu gente que está acompañándote en la radio y para todos los carnavaleros del mundo mundial. ¡Saludos desde acá, Calbuco!
0: Un abrazo grande, un abrazo tremendo, amigo.
3: Hola, México, ¿cómo está, compadre? ¿Cómo está el rey de las madrugadas? ¿Todo bien? Desde Antofagasta los saluda Davis. Y como siempre, saludar a mi mamita y a mi compadre y amigo personal, el Janito, al Américo, al Lucho Gaffiter, a la tía Daisy, a las chicas superpoderosas, a San Berry, a Anita Veroiza y a todos los carnavaleros. ¡Feliz 2000 lunes!
0: ¡Un abrazo, amigo mío!
4: Como amaneció lo más hermoso de ese universo. Buenos días, Meche, ¿cómo estás? Acá Hola. Las chicas superpoderosas a full trabajando en este comienzo de semana. Qué linda semana, yo feliz porque llegó mi bebé y lo extrañaba mucho.
0: Mira qué lindo.
4: Meche, quería saludar a William, Carlitos Sá, al David y a todos los carnavaleros de Chile y de todo el mundo. Meche, qué buena música. A mí me encantan los cuartetos.
0: ¡Opa!
5: Muy buenos días, Potro Mañanero. ¿Cómo está, amigo Meche? Aquí ya reportando ese Renato de la Calera, óptimo y operativo, iniciando una nueva semana, esperando que haya tenido un buen fin de semana, usted, su familia, todos los carnavaleros, hayan celebrado bien el Día del Niño y de la Niña, y nada, va a empezar una semana optimismo y fe, chorro, bendiciones para todos, yo ya próximo salí a trabajar, y que tengamos un buen día lunes, poquito helado, pero vamos que se puede, a esperarme con el besito y cafecito de los sándwiches. Se despide Renato de la Calera. Chao, chao.
0: Un abrazo, amigo Renato. Buen día, Radio Carnaval.

0: Puerto Copilla, a esta hora cielos cubiertos. Por la tarde cielo nublado, 19 será la máxima. 16 grados a esta hora en la Perla del Norte. Antofagasta, cielos cubiertos. Nublado con vientos entre 25 y 40 kilómetros por hora y una máxima de 18 grados para hoy por la tarde. La región de Coquimbo y Ovalle, cielos nublados. 15 grados será la máxima.
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0: 16 grados y cielo nublado para Combarbalá. Durante todo el día en el 100.7 en La Ligua, en Cabildo, en Valle Hermoso, cielos nublados y 13 grados. Cielos nublados también para la costa norte de la región de Valparaíso. Apudo, Zapallar, Cachagua, Maitencillo, Lomoye, Pichicuy. 12 grados como máxima, cielos nublados. Cielos nublados y 12 grados también en el Valle de Aconcagua, San Felipe, Los Andes, Yayay, Catemo y Carlos. 12 será la máxima. 13 grados para los valles intermedios. En La Calera, La Cruz, Quillota, Limache, Villa Alemana, Peña Blanca, El Belloto y Quilpué. 6 grados a esta hora para el Gran Valparaíso, para Concón, Quintero, Viña del Mar. Esperando una máxima de 12 grados con cielos nublados.
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0: Qué frío que hace en el litoral central. San Antonio, Cartagena, El Quisco, Algarrobo, 3 grados. 12 será la máxima.

0: Esta es la hora.
1: En su radio Carnaval son las 6 de la mañana con 35 minutos.
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0: buen día Radio Carnaval.
1: Buenos días, Meche, que tengas un excelente día, que haya sido un bonito fin de semana, que te haya salido harto evento. Saludos al Dave ahí que lo escuché, al Lucho Gaffiter, a la Jimena Morgado, a la Ana María Veroiza, un saludo a todos, fuerte abrazo y nada, que vamos así, que hoy es el comienzo de semana y va a ser excelente para todos, para todos.
0: Un abrazo, amigo. Ay, que se escucha bonito. Buen día,
2: mi Josecina Amado, ¿cómo estás tú? Espero que tenga una semana bendecida, muy, muy, muy bendecida. Un saludo y un abrazo a toda la familia carnavalera, los que lo escuchan afuera, en el extranjero, las de regiones, a todos. Un besito. Jimena de Antofagasta, mi Josecina Amado.
0: Buen día, Radio Carnaval. Buen día, la que más se escucha. Buen día, la número uno.
3: Hola, buenos días, mi Tomeche. Aquí te habla el Janito. Voy aquí en el Troncar Suya, compadre. Voy para Viña. Así que aquí vamos poniéndole. Mándele saludos al golazo a Sanberry, al amigo de Unión, a Nanita Veloiza, a mi compadre, a mi brother, amigo Davis y a mi compadre Du. Mándele muchos saludos y un abrazo gigante. Ah, y a la panadería del Olivar, señora Elizabeth, maestro José y Colocolino Leo. Así que aquí vamos, Meche. No hay nada mal, porque está la pura tienda ahí en la línea de España, así que no voy.
0: Buena, Juanito. Buena, Janito. Andáis repartiendo golazos como Sanberry. Buen día, Radio Carnaval. Hola.
4: Hola, Meche. Muy buenos días por aquí, la tía de Haití. Un abrazo lindo, mi niño, que tenga una semana bien bendecida a usted, su familia, a los carnavaleros. Y un abrazo para todos. Por aquí, la tía Daisy. Un saludo a David, a la señora María de Tocopilla. Besito. Chau.
0: Besito, abrazo, bendiciones. Buen día, Radio Carnaval. Buen día a los niños de la tía del furgón. Un abrazo grande. Quiero ya una china, una chola. Abrazo y bendiciones. Se escuchaba malito el audio. Un abrazo, un beso.

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0: Cristian, está llamando Cristian. Cristian, ¿por qué me llama Cristian?
1: Buenos días, Merche. Que tengan todo una excelente semana aquí. Saluditos para todos, a mi amigo Guillermo Cueva, que anda trabajando el viejito. Y para el tío Patito, que está aquí en la carita, aquí en la Ñandú. Saluditos a todos y que tengan un buen comienzo de semana, Merche.
0: Un abrazo, amigo. Buen día, Radio Carnaval.
2: Meche, meche, meche. Muy buenos días.
0: Hola, hola.
2: El locutor estrella de la Radio Carnaval. Los que nos alegra la mañana, compañero. Alegra la mañana a usted. Grande maestro. Y saludar a nuestro aquí.
0: La joya.
2: Con tertulio de la panadería. Motita, que saca la naranja. El pollo pocho. Pochongo. Y la guagua. A Pepito Hidalgo. Un saludo aquí al pasillero que anda puro paseando. A la señora Ana María Luisa, nuestra reina. No la conocemos, pero es nuestra reina. Así que un abrazo, amigo mío. A todos los radio escucha, compañero. A usted, maestro, que nos alegra la mañana, como siempre digo. Y saludo, un abrazo. Gracias, gracias. Los vemos.
0: Saludo para DJ J-Mix también, en compañía de la Radio Carnaval. Buen día, la que más escucha. Hola, hola.
3: Buenos días, Meche, saludos a Sanberry, saludos a Janito, saludos a Carlito Sal, William, saludos a la tía Daisy, al David, al que me saludó recién de Antofagasta, también saludos al que me está escuchando, saludos a su mamita, saludo al amigo de la panadería también, saludo. Un chorro de bendiciones, óptimo operativo, Tocopilla, saludo.
0: Buen día.
3: Ana Veroisa.
0: Buen día, Radio Carnaval, buen día la que más se escucha, buen día la número uno.

0: Hola, buen día, Radio Carnaval.
1: Revolviendo el gallinero a esta hora con el potro Meche. Por la más sabrosita, su Radio Carnaval.
0: Acá estamos, despertamos a Chile, turno de valientes, Radio Carnaval en el aire.
2: Buen saludo, que tenga buen inicio de semana. Y un saludo especial a mi compadre Chan, el administrador de la panadería Riz, el cubano más lindo que tenemos acá.
0: Lo más lindo. Lo más lindo, ¿te gusta esa? ¿Te gusta esa? Lo más lindo, lo más lindo. Lo más aplomadito que tenemos. Ah, pero si es de panadería, tiene que ser bueno, villadito. Tiene que ser villadito.

Hola, buenos días, Radio Carnaval. Hola, buenos días, la que más se escucha. Buenos días, la número uno. Ay, espérame, no.

0: besitos.
1: Un besito, un abrazo, bendiciones, mi amor.
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1: Desde esta semana, sábado y domingo también, ¿eh? Sábado y domingo también, desde este fin de semana, justo desde... Sí, señor, que se sepa, que se sepa.
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0: la coral, la Joan Mus. Radio Carnaval. Estamos despertando a Chile, es el turno de valientes. Sí, señor.
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0: 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Buenos días, buenos días, buenos días. 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

ex de los detenidos por el asalto frustrado a escolta de exministro Cordero. Caída de rama deja a dos personas lesionadas, obligadas a evacuar el Parque Brasil. Lamentablemente, justo en la celebración del Día de la Niñez. La aprobación, según la encuesta Criteria, del presidente K se ubicó en un 35%. El estudio también consultó sobre la percepción del rumbo país, donde un 20% cree que se está avanzando, un 33% cree que se mantiene igual y un 47% cree que se retrocede.

0: La Radio Carnaval a esta hora son titulares. Colo Colo se mantiene puntero tras vencer 2-1 a La Calera. Se trata del noveno triunfo consecutivo del cacique. Otro triunfo destacado. Everton le gana 4-1 a Huachipato. 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
1: Que ponen la trompeta ahí para que ya todo el mundo arriba a levantarse. Ya,
2: ahora sí, oye. Ya, ahora sí.
1: Eso. Ya.

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2: Esta es la hora.
3: 7:05 a.m.
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señora, señor, dama, caballero, niño, niña, queda menos de 40 días exactamente. Quedan 39 días para las fiestas patrias. Sí, señor.

0: y ahí estaremos.
1: Buen día, amigo Meche. Buen inicio de semana, compadrito. Ya solo quedan cuatro días para el carnavalazo.
0: ¡Sí, señor!
1: Desde San Felipe, saludos, compa. Saludos.
0: Un abrazo.

0: abrazo, amigo mío. Saludos para Eric San Felipe presente. Buenos días.
1: Buenos días, Potro Mechi, reportándose el famoso Mori. Día lunes, 10 de agosto ya, compadrito. Mandar un saludito ya a Estados Unidos, a Carito Sá, amigo Meche, a la familia carnavalera, y a mi compadre Barraza y amigo Sam Berry, que ya van en ruta con amigo Meche. Ya vamos camino a La Peguita, dirección Reñaca. Saludos, Meche, gracias.
0: Buen día, Molly. Buen día, Radio Carnaval. Hola. Buen día, la que más se escucha.
2: Meche, ¿usted va a regalar la entrada por el carnavalazo?
0: Sí.
3: Meche, hola. La Mónica desde Viña. Está nublado y está súper helado.
0: Teladito.
3: Así que abrigarse más que hijo único hoy día.
0: Teladito hoy día, Viña del Mar presente. Buenos días, Radio Carnaval. Ojalá con la bufanda de Lenny Kravitz. Yo la llevé a la laguna.
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0: Tú sabes.

0: Buenos días, Radio Carnaval. Feliz Día del Minero. Un abrazo grande, cariñoso. Saludos, abrazos. Bendiciones a las faenas. Un abrazo grande y cariñoso. Saludos, abrazos. Bendiciones, amigos míos. Saludos.
1: Por acá, Sergio.
0: ¿A dónde?
1: Acá también está el Aito. Después de haber disfrutado el festival de la subipía más grande acá en Zambi.
0: Mira.
1: Buena semana, Meche. Y lo bueno que el sábado es feriado. Y desgraciadamente no puedo ir al carnavalazo porque me queda muy lejos. Pero lo van a pasar muy bien. Saludos, Meche.
0: Muchas gracias, amigo. Un abrazo.
2: Hola, Meche. Buenos días, muy buenos días, Meche. Comenzando la semana ya. Que tenga un excelente comienzo de semana. Y usted sabe, aunque le cueste, pórtese bien, que nada le cueste, prometido. Un abrazo, Samuel de Quillota.
0: Un abrazo, amigo mío.
2: Voy atrasado.
0: No, no lo diga.

querido carnaval. Hola, Meche, un besito, un abrazo grande. Qué rico poder saludarte en este super lunes. Linda semana, un abrazo grande para Magdalena. En compañía de la número uno, Radio Carnaval. Ah, no se puede porque el lunes. ¡Ah! Permiso.

0: pasó? No se puede porque el lunes, permiso.
1: Hoy Meche, con toda la energía, qué bacano. Y escucharlos a todos y todos llenos de energía. Buena vida, qué bacano. Que tengan todos una hermosa semana. Cambio mi semáforo, chao.
0: Un beso. Desde Tarragón, España, un besito, un abrazo, bendiciones. Están cayendo los patos asados acá en España. Un abrazo, un besito para Stephanie. ¿Por qué estoy hablando yo como la Eva Gómez? ¿Qué saludo como Eva Gómez?

0: buenos días, Radio Carnaval.
1: Arriba las palmas, arriba las palmas.
0: Ah, no se puede, permiso.
2: Buenos días, Meche, buenos días, compadre. Aquí Mario, el camionero, pasando por huertos familiares con rumbo a San Fernando.
0: Mire qué lindo.
2: Está nubladito para acá, igual hace frío. La termómetro del camión me marca 5 grados. Opa, voy pasando por aquí por huertos familiares.
0: Huertos familiares.
2: Lampa.
0: Opa.
3: Hola. Buenos días, Radio Carnaval.
0: Hola.
3: Aquí lo quiero saludarlo y felicitarlo por toda esta mañana que lo alegran la vida cuando uno sale a trabajar.
0: Muchas gracias.
3: Voy a dejar a mi nieta al colegio. Que les vaya muy bien en la fiesta que van a tener. Yo vivo acá en el Belloto Sur.
0: Sí.
3: Y es muy lejos para ir a verlo. Me gustaría sinceramente. Un abrazo para todos ustedes. Me alegran toda la mañana y ando feliz todo el día. Más el día lunes. Ah, así que una felicitación a todos ustedes, ¿ya? Un abrazo grande.
0: Muchas gracias, amigo. Un abrazo grande. Saludos para el Belloto. Un abrazo grande. Vámonos a saludar a Quilpué, al Retiro. Un abrazo enorme. Saludos a Las Rosas, a Maturana. Me pasé para Villa Alemana, pero no importa. Buen día, Radio Carnaval. Un abrazo grande para Juan Gualí. Buenos días, buenos días, buenos días.
4: ¿Qué culpa tiene el lunes de ser lunes?
0: Radio Carnaval.
5: Buenos días, Meche, que tenga una linda semana. Salud.
0: Salud.
6: Carnavalazo.
0: Estamos listos.

0: buenos días, Radio Carnaval. Hola, buenos días, la que más se escucha.
1: Paquetano. Tiene blinda. Que tengo un bonito día, un bonito turno. Terminando el turno, terminando 7x7.
0: Un abrazo, amigo.
2: Hoy, Meche, sí, la fiesta me queda lejos también. También voy a tener que hacer pausa. Voy a tener que ir a otra fiesta por acá, ¿ves?
0: ¡Oh, cielos!
3: Muy buenos días, compadrito Meche. Vitoco aquí, reportándole sintonía, compadrito, que tenga una linda y hermosa y bendecida mañana de día lunes. Un lindo inicio de semana junto a todos los que trabajan con usted en la Radio Carnaval. Saludos, compadrito, desde acá del Quisco. Que tenga un lindo y hermoso día.
0: Vamos a hacer fiesta por todo Chile. Estamos viendo las posibilidades, ¿no? Ojalá en cada casa. Deberíamos. Se viene el oso, quería ir a las casas. Y dijo, quiero ir a las casas. Era para ir a bolsear, más que nada.

0: compañeros que nos vamos rotando todos los locales. Ah, ya voy a ir yo. No, espérate que voy a ir. Amigo, yo me levanto muy temprano todos los días. Evelyn Vera, un besito, escuchándote, buenos días. Salimos para el tío Luis, linda semana. Nosotros, Meches, nosotros sí nos vemos en el carnavalazo. Soy de acá del Valle, de Aconcagua, San Felipe presente. Buenos días. Buenos días, Radio Carnaval.
1: Oye, Meche, pero este viernes voy a dedicarte unos saludos. El tercero o el cuarto, porque los otros los tengo reservados ya.
0: ¡Epa! ¡Epa! No, yo no voy a decir nada de eso. No voy a decir nada.
2: Buenos días, alegría. Buenos días, señor Sol.

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1: Meche, que tengo un gran día, lunes, comienzo de semanita, el locutor mañanero de la Radio Carnaval número 1.
0: Muchas gracias,
1: Radio
0: amigo.
1: Carnaval, la que más escucha. Por acá, DJ JB, que tengo un gran día. Bendiciones para todo su equipo ahí de la Radio Carnaval. ¿O está solo, Meche?
0: Yo estoy solito. Solo acá. Yo estoy solo, no tengo a quién echarle la culpa.
1: Bendiciones, amiguita.
0: Yo estoy solo acá, no tengo a quién echarle la culpa. A veces, cuando llega el jefe, se asoma ahí por la ventana, pero... Pero no solito. Es como mi perro, el cholo.

0: tratando. Se aislaba, se corría. Después caché que era solo. Un día se enfermó, Chivo. Sí, se puso malito, sí. Y se corrió. Yo encontré malito, yo. Era solo. Buenos días, buenos días. Ay, espérame. Hola.
1: Está medio feita la mañana, pero hay que seguir dándole. Que tengas una linda semana, que sea muy bonito todo. Saludo cordial para todos los carnavaleros de Arica, Punta Arenas y todo el mundo. Que tengan todos una muy buena semana. Chao, chao, Meche.
0: Un abrazo, amigo mío. Buen día, Radio Carnaval.
2: Llamo Meche, ven a mi casa y hacemos una fiesta. No. No hay problema, pero no a bolsear.
0: No, yo me gusta bolsear a mí.
3: Mi Josecín amado, ¿te olvidaste de mí?
0: No, po.
3: Parece que pasé de algo. Por alto hoy día.
0: ¿Por qué?
3: Mi José, sí.
0: Oh, Peter. Peter. Sí.

0: ¡vamos arriba! ¿Qué culpa tiene el lunes de ser lunes? Radio Carnaval en el aire.
1: ¿Qué culpa tiene el lunes de ser lunes?
0: ¡Eso!
2: Buenos días, Radio Carnaval. Les quería pedir si le podían mandar un saludo de mi parte a mi papá que trabaja en la Ruta 68. Que aquí debe, y ahí debe de haber, debería estar escuchando la radio. Así que dígale que le mando muchos, muchos saludos. ¡Chao!
0: ¡Un abrazo! No sabemos quién eres, no sabemos cómo se llama tu papá. Pero te queremos igual, te queremos igual, te queremos igual. Cataleya, un abrazo, salud, Cataleya. Muy buen día, Radio Carnaval. ¿Qué culpa tienes lunes de ser lunes? Un
3: abrazo. ¿Cómo que se corrió?
0: ¿Se corrió? ¿A dónde? ¿Cómo? Mi amor, buenos días, buenos días.
4: ¿Qué culpa tiene el lunes, Meche? ¿Cuándo pagan?
0: ¿Cuándo llega el suple?
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0: Radio Carnaval en el aire.
6: Entonces, el próximo lunes, el animador del programa va a llegar entonado.
0: Correcto, correcto, correcto.
5: Me
0: buenos días, buenos días.
7: ¿Cómo que se corrió? ¿Quién se corrió?
0: No,
8: queríamos dar un saludo para mi mami Claudia, para mi tío. Y un saludo para el Marco Gallardo, se echa de menos Marquito Gallardo.
0: Siempre en nuestros corazones.
8: ¿Cuánto ya cumplió de fallecido?
0: 4 años. 3 años.
8: Potro Menchi, cualquier temita regálame. Me gusta su show, Potro Menchi.
0: Un abrazo, amigo. Saludos.
9: Hola, Meche, que falta tanto para que paguen. Y ya no me queda.

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0: buenos días, buenos días, buenos días.
1: ¿Cómo que se corrió? ¿Quién se corrió?
0: No, no, no, no, no, no. Sal de ahí, sal de ahí, sal de ahí. Buenos días.
2: No falta quien se corra.
0: No, ya.
1: Por ahí no, por ahí no.
0: No, no vayan
3: por ahí. Buenos días, buenos días, buenos días. Potro Meche, saluditos para mis regalones a la Javierita y señora Catalina en su gimnasia. Para el chileno que anda por el chileno, chileno. Y para los colectiveros 3.0, donde está el amigo Fabián. Y el tremendo Esteban, el mágico de San Antonio. Que tenga bonito inicio de semana, Potro Meche. Chao, chao.
0: Litoral Central Radio Carnaval, buenos días. Buenos días, buenos días, buenos días.

0: se puede. Permiso. Pero me tengo que ir a la pausa. Me tengo que ir a la pausa ahora ya, señora, señor. ¿Sabe por qué? Porque si no, esto no sirve, ¿no?
1: 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Este es el ritmo de la radio que más es.
0: Sí, pues si no, ¿cómo? ¿Ah? Alguien tiene que hacer levantar a este cuerpo hermoso. Por eso nos tenemos que ir a la pausa. Ya le vuelvo, no se cambie. Somos tus amigos de la radio, Radio Carnaval.

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3: Esta es la hora. 7 de la mañana con 34 minutos. 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

0: ahí donde está la Universidad de Los Lagos, justo al frente, cada fin de semana, cada sábado, ahí tienen chaparritas, tienen empanaditas, unas joyas. ¿Usted es el meche de la radio carnaval?
1: Sí, soy yo.
0: Tome, llévese todo. Oiga, no me diga eso, que yo agarro papa.

0: ¡Empanada!
1: Si estoy comiendo fritura dura. Ah. Buenos días.
2: Buena, Meche. Oye, partiste diciendo hoy día que era el día del minero.
1: Sí, por el día del minero.
2: Yo tenía un tío que decía que no importaba el tamaño de la picota, sino que si el que la sabía ocupar podía hacer daño en cualquier cueva.
1: Mira.
2: Yo nunca fui minero, pero era sabio.
1: Pero te dais cuenta.

0: Hola, buenos días, Radio Granada. Dios mío, Dios mío.
1: Buena noche. Ahora tenéis que hacer la guillota porque aquí está pero ya vacunaste a todos ya.
0: Estáis como Luis Andrés, estáis como Luis Andrés. Buenos días. Hola, hola, buenos días.
2: Hoy entonces, hoy día el día de los mineros y de las minas.
0: Eso, ¿o no? Feliz día también, sí, aproveché. Moniquita, eso.
3: Hoy me muero yo.
0: Y que el chule, que el chule.
3: Échate panga.
0: Que ganen harta bladita. Y que el chule. Buenos días, Radio.
4: Oye, amiguito Meche.

0: Hola, buenos días, Radio Carnaval.
1: Feliz día del minero, a los que sacan plata.
0: Ya.
2: Un saludo para todos los mineros que saben ocupar la picota.
0: Ya, pero ¿te dais cuenta o no? ¿Te dais cuenta para dónde se va? ¿Te dais cuenta para dónde se va? Justo cuando llega el jefe, justo cuando llega el jefe. ¿Y qué pasa? Que la semana pasada, yo tuve dos reuniones. ¿Por culpa de quién? De gente que no sabía ocupar el WhatsApp. ¿Por qué? Porque se iban para el otro lado. Y ahí estoy, una hora y media.

0: cosa.
1: Un abrazo, bendiciones.
2: Hola, Meche, buen día. Reportándonos después de casi un poquito más de 2 meses. Ya, Mateo recuperado, bien su cirugía, no dio el resultado que esperábamos, pero vamos adelante con todo, con cambio de colegio, su primer día, así que harta suerte, hartas bendiciones y harto éxito, que todo va a salir bien. Besitos, saludos a Mateo y nos vemos en el carnavalazo, está ansioso por verte.
1: Un abrazo. Un abrazo, Dani, saludos para toda la familia, para Mateo también, y claro, nos vamos a ver ahí en el carnavalazo. Un abrazo grande, cariñoso, saludos, abrazos y bendiciones.
3: Disculpa, tiene luz.
4: Ya, ¿y dónde se ocurrió? En este día del minero.
1: No, yo sé para dónde van.
5: Es que la gente está muy loca, Meche.
1: Buenos días, Radio Carnaval.
6: Me encanta pegarle la guía a los carnavaleros, son los mejores, man. Saludos, Meche, buena semana.
1: Este dejó la grande.
7: Antes las mamás echaban hipogló. No sé si te puede resultar ahora.

0: Feliz Día del Minero. Un abrazo grande.
1: Lo comprendemos. Yo lo comprendo también. No necesito que nadie me lo cuente.
0: Sí. Salgamos de ahí, por favor. No me mande más audios.

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0: buenos días, buenos días.
1: Meche, después de la reunión que tienes con tu jefe, ¿te puedes sentar?
2: Buenos días, amigo Meche. Acá Samuel el Bombón de Jonasa presente. Excelente semanita, compadre. Y en el Día del Minero, cómo no, de recordar a los 33, compadre. Sí. Historia que marcó en todo el mundo, compadre. ¡Qué historia! ¡Qué historia! ¡Chao, Meche!
0: ¡Chao!
3: Un abrazo. Oye, Meche, hacía una suposición así de suposición, no así, así de suposición.
0: ¿Sí?
3: Si tuviera ahí una mina, ¿de qué te gustaría que fuera?

pregunta cositas. Si te contesto algo, se va a armar quilombo. Si te contesto, se va a armar quilombo.

si te contesto, se puede enojar la nueva administración. La administración actual, mejor dicho. Sí, la administración actual. Si te digo algo, se puede enojar mi jefe. Y yo ya tengo la reunión, la tengo lista. Entonces, ustedes lo que buscan es quilombo. Ustedes lo que buscan es quilombo. Es quilombo. Con esta me cancelan.

0: tengo miedo, Ronald. Ronald, tengo miedo, de verdad.
1: Lunes, disperso, ya, ¿de qué se habla?
0: No, no, no, no, de nada, de nada, de nada.

0: culpa tiene el lunes de ser lunes?
1: ¿Qué culpa tiene el lunes de ser lunes?
0: ¡Eso! Radio Carnaval.
1: Meche, se están llevando la pelota para la casa.
0: Sí, sí.
2: Una mina de salud cancelada, cerrada.
0: No.
3: ¡Lunes de sacadores de oro!
4: Esto va a traer cola.
0: Esto va a traer cola.
5: Oye, voy a responder a la pregunta que hicieron al Meche.
0: ¡No!
2: Oye, dicen que llueve de nuevo.
0: ¡Teladito! ¡Eso quería! ¡Eso quería!

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0: Hola, buenos días, Radio Carnaval. Hola, buenos días, la que más se escucha.
1: Es tarde, ¿de qué es esta chaqueta?
2: ¿Con cuántas anotaciones negativas suspenden?
3: Meche, hablamos en la oficina con otra persona al frente mejor, porque...
0: Ya. Ya, Ronald, por favor. Ronald, por favor.
4: Buen día, Meche. Saludos a todos los mineros de Chile, amigo mío, que forjan ahí la tierra para sacar el brillante y también el de cobre. Así que eso, compita. Tranquilo, Meche. Oiga, esos los que más hablan son los primeros que se derrumba la mina, vos, compita.
0: Sí, correcto.
4: Tranquilo usted nomás. Yo correcto. Le pongo plata ahí. Dele nomás.
0: Muchas gracias, amigo.

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0: Muy bueno. Estoy comiendo lechuguita, a ver si me entra el traje, te digo. Buenos días, buenos días.
1: Le faltó el amigo y por eso 4 puntos buenos.
0: Correcto. Sí, eso le faltó a don,

0: besito grande para Kathleen Donoso, que está en compañía de la Radio Carnaval. Un besito, un abrazo, bendiciones, cariño mío. Buen día, Radio Carnaval.
1: Oiga, sí, Meche, ya se aproxima la temporada de rodeo. Temporada grande, que le llaman en la jerga del rodeo. Y por supuesto, para el Día del Minero, 4 puntos buenos.
0: Eso, eso. El Ronald tiene 7 puntos malos. 7 puntos malos. El Ronald tiene. Me da miedo tirar un audio el Ronald.

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1: Señor, te abandona. Una noche, un hombre soñó que caminaba por la playa en compañía del Señor. Por su mente pasaban escenas de su vida, y en cada escena veía sus huellas y las del Señor. Cuando la última escena de su vida pasó ante él, miró a las huellas y se dio cuenta que, durante su vida, muchas veces vio sus huellas solamente. Esto sucedió siempre. Y cuando se encontraba solo y triste, perturbado por esto, le preguntó al Señor: Señor mío, cuando decidí seguirte, tú me prometiste estar siempre a mi lado. Pero he notado que, cuando me encuentro agobiado por los pesares de la vida, he visto mis huellas solamente. ¿Por qué me abandonas cuando más te necesito? Él le contestó: Hijo mío, mi querido hijo,

0: que te quiero y que nunca te abandono. Durante tus angustias y sufrimientos, las huellas que has visto fueron mías. Las tuyas no aparecían en esos momentos difíciles, porque, hijo mío, en esos momentos yo te llevaba en mis brazos.
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2: En Bendición y Victoria damos inicio al programa del Centro Botánico Alternativo de Juan Taramacura, de costa a costa, de frontera a frontera, a donde llegan esta señal, a donde llega esta prestigiosa estación de radio. 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No se olvide que al final del programa vamos a hacer la oración de los enfermos, vamos a hacer la oración de San Juditas Tadeo, que es el patrón de los casos difíciles. Póngame un vasito de agua encima de su radio, ahí donde usted me está escuchando en este momento. Ponga el vasito de agua para que hagamos la oración. 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Hay que tener fe en Dios, aferrarse a ella. Habla con Dios, pídele fuerza, pero también levántate y haz tu parte, porque la fe no significa quedarse esperando. La fe también significa tener valor de levantarse y volver a empezar. Recuerden, los que perdimos pueden dolernos demasiado, pero lo que todavía tenemos puede convertirse en el comienzo de una nueva historia. 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
14: 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Bien, le dije yo, y era verdad, porque yo cuando salí para afuera, yo ya era otra persona, yo sentí fuerza, mi cuerpo liviano, llegué a mi casa, pero feliz, llegué allá y en mi casa cambió todo, y bajo la escala, llegué al metro, llegué a mi casa feliz, muy feliz, y yo le pido, si alguna persona me escucha, que aproveche, que no lo deje. 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
16: Sí, había escuchado muchas veces. Hace mucho tiempo que estoy escuchando la radio y me inspiró confianza y llegué hasta acá. Había estado en otros radios, sí, pero no... Bueno, en la vida mía me ocurría de que estaba muy angustiada porque mi hijo estaba pasando por un periodo súper difícil y él era el que tenía actitudes muy feas. Entonces yo, eso fue lo que me trajo para acá y me llegó a inspirar confianza a llegar acá. Y hasta aquí yo le doy gracias a Dios porque hasta aquí mi hijo se ha portado súper bien. Y contenta y agradecida de parte de Dios y Un día llegó, salió el día sábado y después llegó, estaba mi nuera lavando y él llegó, le tiró la ropa del segundo piso por la escalera para abajo y la lavadora la dio vuelta, botó toda el agua y después bajó, vuelto loco, como que se desfiguraba. Y ahora yo le pregunté a mi nuera, me dijo que estaba mejor, que ya no hacía esas cosas, que ya estaba bien. Bueno, yo lo único que les puedo decir, darle mi consejo y mi testimonio de que lleguen acá porque de aquí van a salir bien y traer fe y confianza que de aquí van a salir bien, porque, bueno, ellos hacen todo lo posible para que uno se mejore y la persona que la rodea igual. 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
2: 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Hijita, hijito de mi corazón, tome el vasito de agua que usted puso encima de su radio durante este tiempo que transcurrió el programa. Agárrelo con la manito derecha porque vamos a hacer la oración de los enfermos. Si hay dolencias en su mismo cuerpo, usted que me está escuchando, caballero, señora, señor, si usted tiene un familiar en una cama de su hogar allá o en un hospital, tiene cáncer, son personas ya desahuciadas por la ciencia médica, usted tiene algún problema en este momento de amor, de económico, el problema que usted tenga, vamos a hacer la oración con mucha fe. Vamos a repetir: San Juditas Tadeo, patrón de los casos difíciles, camina por mi casa. Llévate mis enfermedades y mis preocupaciones. Aleja a mis enemigos visibles o invisibles. Protege mi familia. En el nombre de Jesús. Amén. Amén. Tómese el vasito de agua. Mañana será otro día. Mañana va a estar nuevamente Juan Taramacura con ustedes.
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18: Esta es la hora. En la Carnaval ya son las 8 de la mañana con 28 minutos.
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las 8:29. Me tengo que ir a la pausa, ya le vuelvo, no se cambie. Recuerde que eso de las 8:40 me voy con el éxito directo al corazón acá en la Radio Carnaval.

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6: Esta es la hora.
7: En La Carnaval ya son las 8 de la mañana con 37 minutos.
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buenos días, Meche. Ya, ha llegado ese momento, ha llegado ese espacio que todo carnavalero y carnavalera está esperando. 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Adelante, estudios. Afírmense los chitecos.

0: ¿cómo quedaste con esas?
1: No, toda la parrilla, sino ¿para qué?
0: ¿Para qué? ¿Para qué andar con medio
2: día? En el día del minero,
0: ¿sí?
2: Tremenda mina esta.
0: Tranquilo.

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1: ¿Cómo estás, Mariela? Desde Peumo. Qué música más hermosa, da gusto escucharlos, de verdad que sí. Un besito, que tengas buena jornada y un excelente día.
0: Besito grande, saludos. Mariela Rojas desde Peumo, en compañía de la Radio Carnaval. Buen día.

despido, que les vaya fenomenal, que les vaya espectacular. Sigan en compañía de su radio Carnaval. Vienen mis compañeros por las distintas señales locales. Un abrazo grande, cuídense mucho. Chao, Chile.

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8: Esta es la hora.
9: En su radio Carnaval, ya son las 9 de la mañana con 10 minutos.
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0: rico. Qué rico comenzar así la mañana. Lunes 10 de agosto. San Lorenzo. Lorenzo.
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0: Gusto saludarles en esta jornada de día lunes. ¿Cómo están? ¿Cómo pasaron el fin de semana? ¿Bien? Buenos días. Abrazos.
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0: Aquí llegaste motivado hoy día. Semana de lluvia. Semana de lluvia vamos a tener esta semanita. ¿Cuándo? Según la Dirección Meteorológica de Chile, destaca que vamos a tener en los próximos días lluvia. ¿Cuándo? Por ejemplo, a ver, vamos a ver al tiro nomás.

8 graditos. Para mañana martes puede que tengamos, yo digo puede porque como que sí, que no, pues no. Es lo que destaca la dirección meteorológica. Pues. Para mañana martes pueden caer algunas gotitas, para el jueves también, para el sábado y el domingo. ¿Y el lunes también? Ya no quiero más invierno. Yo quiero que se vaya el invierno. Miro que estamos a agosto. Y que queda un mes prácticamente para fiestas patrias. Vamos, queda poco. Pero no, queda poquito. 9:34, señoras y señores. Que tengamos todos una linda semanita.

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4: Esta es la hora.
5: En su radio Carnaval ya son las 9 de la mañana con 42 minutos.
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0: Oiga, ya estamos a lunes ya. Lunes 10. ¿Cómo pasaron el fin de semana? Oye, que están callados. Ah, ya, ahora sí, ya voy a abrir el WhatsApp. Sí, vamos a abrir WhatsApp.
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0: Vamos a abrir las líneas. Más 569-3317-3462. Hola, Cevita, ¿cómo está? Que tenga una linda semanita. Bendiciones para usted, para su hija. Muchas gracias. Oye, mira, cállate. Me llega por acá un mensaje. Espera, ¿dónde está? ¿Dónde está? Acá. Feliz lunes, ya es hora de dar gracias a Dios por un día más de vida. Buenos días a todos mis amigos y amigas, que Dios los bendiga. ¡Oh! ¿Quién me mandó ese? El chilla, ¿no? Está cambiado, oye.
2: Buen día, Cita, ¿cómo está el chichito aquí? A pie de cañón, entre Tongo y los Velos, bonitos días, ¿cierto?
0: Sí, ay, ay, ay.
2: Hermoso. Vamos, que después, que el fin de semana es feriado, así que ojalá que lo vaya bien a todos. Saludos a Monse, a su hijo y a su señora. Gracias. ¿Y usted cómo amaneció? ¿Cómo? ¿Con las cañas y la caña?
0: No. ¿Cómo vamos a amanecer con caña día lunes, amigo? ¿Cómo se le ocurre eso? Oiga, ayer calerita. ¿Qué pasó con calera ayer? ¿Qué pasa con calera, viejo? ¿Qué pasa con Unión La Calera? ¿Qué pasó ayer, Unión La Calera? Estuvieron ahí, casi, casi, casi. Están como deporte en La Serena. Y La Serena también le han empatado lo último. Aguante a todos los hinchas caleranos que lo están pasando mal. Cevita, buenos días. Saludos a mi amorcito Francisco, ya que hoy es el día del minero. Y él trabaja acá en las cenizas en Cabildo. De parte de Katy.
3: Buenos días, don Sebastián Roja.
0: Buenos días, amigo.
3: Un saludo al flamante puntero, que es Colo Colo. Y ayer fui a dar un paseo a Calera. Feliz día.
4: Sabina, estamos listos para la B. Para jugar el clásico con San Luis.
0: Oh,
4: ah, mira, pero igual ahí, arriba, arriba.
0: Pasando. Aguante, Calerita, no aguante, Calerita, de verdad. De verdad, lamentable lo que está pasando, Calerita.
5: Que levante la mano.
0: Ya todavía es partido, chiquillo. Dale con todo.
5: Quería cumbia casera.
0: Hola.
6: Se evita, pero si tú sabes que ahí hay, ahí manda el maletín, pues no manda los árbitros ni los demás, pues. Ahí manda el maletín, nada más que el maletín.
0: ¡9:56!
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0: Así es el fútbol, pues, mi amigo, así es el fútbol. Unos ganan, otros pierden. Y a los porceros nomás, Calerita, a los porceros, no le hicieron empeño. Y como decía Julito Martínez, el café y la marraqueta salen más ricas cuando el Colo gana. Que tenga un buen día.
1: ¿Vieron la tabla de posiciones o no? Colo Colo primero. Adivinen quién está segundo. La Católica.

0: aguante, Calerita nomás. ¿Sabe qué? Me da más pena lo hinchas, de verdad, porque Calera tiene una gran hinchada, de verdad, que van a todos los partidos. La hinchada fiel de Calera. Así que vamos, ¿se podrá remontar o no? ¿Tendrá posibilidad Escalera de salvarse de los potreros?
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0: Esperemos que sí, ya. ¿Ya vamos a la música? Oigan, un ratito más voy a estar conversando junto a los amigos de Detacop. Atención, señora, caballero. Ustedes que son pensionados, les tenemos una tremenda, tremenda noticia, ¿ya? Para que estén atentos, porque voy a estar conversando y con personas de Detacop. Vamos a estar hablando un poquito de la educación financiera para todas las personas mayores de 65 años, ¿ya? Para que estén atentos a la radio, para que escuchen la carnaval. Vamos a estar conversando con ellos, en especial para usted, señora, caballero, escuchen, vaya a decirle a la abuelita, al tío, a todos los jubilados, sí, exactamente, todas las personas que están jubilados mayores de 65 años, mucha atención a lo que vamos a estar conversando en un ratito más. 9:59.

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2: Esta es la hora.
3: Ya son las 10 de la mañana con 12 minutos.
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0: 10 de la mañana con 20 minutos acá en la Radio Carnaval. 10 de la mañana con 20 minutitos. Lo anunciábamos antes de irnos a la pausa comercial, que íbamos a conversar junto a Camila Vega, quien es jefa de sucursal de Detacop, para que nos tiene una tremenda noticia para todos los adultos mayores de 65 años. Camila, ¿cómo está? Muy buenos días, bienvenida a Radio Carnaval.
1: Buenos días, Silvita, muy bien, muchas gracias.
0: Oiga, Camila, qué rico poder conversar con usted para hablar un poquito de la educación financiera para todos los pensionados, ya que Chile, bueno, sabemos que está envejeciendo bastante rápido. Según el censo del año 2024, el 14% de la población hoy en día tiene más de 65 años, incluso más. Y más de uno de cada 10 hogares está integrado por adultos mayores, pues. Esto hace que se administre de una manera muy bien una pensión, que también sea cada vez más importante, Camila. Bueno, y para ello queremos conversar con usted, Camila, para que nos explique un poquito esta situación.
1: Así es, Evita. Bueno, todos los días nosotros conversamos con personas que buscan hacer magia con su pensión para que pueda alcanzar en todo el mes. En Detacop creemos que una buena decisión financiera comienza con una información clara. Y como cooperativa nos responsabilizamos del apoyo integral financiero a nuestros pensionados, hablando de plazos, gastos, montos de cuota. Para nosotros lo importante es tomar el tema en su integridad. La educación financiera debe entregar tranquilidad. Nuestro rol no es solo ofrecer productos, sino ayudar a planificar, ahorrar y tomar decisiones responsables.
0: Bueno, y para eso ustedes me imagino que saben un poquito más y ven lo que están viendo hoy en día los hogares, Camila, ¿no?
1: Claro, las principales preocupaciones en los hogares son los alimentos, medicamentos, calefacción y servicios básicos. El invierno incrementa esos gastos y muchas familias deben reorganizar su presupuesto. La Comisión para el Mercado Financiero informó que de los deudores destinan más del 50% de sus ingresos al pago de deudas. Eso demuestra la importancia de planificar antes de endeudarse y con quién endeudarse. No todas las instituciones son responsables a la hora de entregar un crédito. En Detacom nos preocupa el sobreendeudamiento de nuestros pensionados.
0: Oiga, Camila, preguntarle y hablar sobre el principal consejo que ustedes le pueden dar a un pensionado antes de ir a solicitar un crédito, porque me imagino que hoy en día muchas personas dicen la única manera de quizás tapar a lo mejor ese hoyito es ir y pedir un crédito, y ustedes además lo asesoran. Cuéntenos con estos datitos.
1: Así es, mira, tenemos nuestro Data Tip y es muy simple. Antes de pensar cuánto puede pedir, piense cuánto es lo que puede pagar. Una recomendación financiera es que la suma de todas las cuotas que paga mensualmente no supere el 30% de sus ingresos. Así queda espacio para la alimentación, para los medicamentos, para las cuentas básicas y cualquier imprevisto que pueda ocurrir. Por ejemplo, si una persona recibe una pensión de 700.000 pesos, lo ideal es que el total de sus cuotas no sea superior a 210.000 pesos al mes.
0: Perfecto. Oiga, Camille, muy, pero muy bueno ese dato. ¿Sabe por qué? Porque yo creo que hay muchas personas que miran más que nada el monto del crédito. A ver, ¿cuánto me pueden dar? No, esto, que aquí, que allá. Pero jamás se fijan en lo que tienen que pagar, pues.
1: Exactamente, Cevita, y es por eso que siempre recomendamos pedir solo el dinero que realmente se necesita y elegir una cuota que permita seguir viviendo con tranquilidad, ¿ya?
0: Uh-huh. Oiga, Camille, ¿y qué hace la diferencia a Detacop? Muy importante esta pregunta.
1: En Detacop creemos que un buen crédito comienza con una buena conversación. Ya nuestros ejecutivos revisan junto a cada persona sus ingresos, sus gastos y sus compromisos mensuales. Muchas veces la mejor solución puede ser ahorrar un poquito más, reorganizar las cuentas o postergar una decisión. Y cuando un crédito es la mejor alternativa, buscamos que tenga una cuota responsable y que no afecte la calidad de vida ni la tranquilidad de la familia.
0: Perfecto. Este llamado es para todas las personas que están escuchando la radio en las provincias de Quillota, provincia de Petorca, y quiero que anoten muy bien porque ¿dónde están ubicados aquellas personas que quieran ir a hablar a Detacop, conversar con ustedes, solicitar una ayuda, una orientación, Camila, que es muy importante hoy en día?
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0: Perfecto. Oiga, Camila, bueno, muy importante también destacar que todas las personas que están escuchando la radio, que sean adultos mayores, que tienen que ir a Detacop para ir a informarse, a hablar un poquito más, los atienden, pero de mil maravillas. Yo he ido muchas veces y he visto cómo el trato que tienen ustedes con los adultos mayores. Muchas veces uno dice, ay, que un adulto mayor, que acá, que acá. No, acá ustedes le explican todos con pera y manzana, Camila.
1: Sí, por supuesto, ese es parte de nuestro trabajo también. Es muy importante destacar que Detacop cuenta con una amplia trayectoria, además de 56 años acompañando a nuestros pensionados y el público en general en todo Chile. Nuestro compromiso es entregar soluciones responsables y cercanas para cuidar el bienestar financiero de nuestros socios. Esto es muy importante.
0: Uh-huh. Camila, bueno, agradecerle por supuesto esta conversación, agradecerle este espacio también que nos brinda, porque hoy en día conversar sobre lo que son este tema de la educación financiera no se da mucho, y yo de verdad quiero agradecerle a ustedes también por darse un espacio y poder conversar, y en especial para orientar a quienes la mayoría de las veces uno dice, hoy estafaron a un adulto mayor, que esto, que un adulto mayor, que aquí, que un adulto mayor, y ustedes están para ayudar a los adultos mayores, y eso es muy importante. Reiteremos, Camila, la dirección, teléfono, redes sociales.
1: Sí, Sebas, muchísimas gracias. 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
0: Maravilloso. Camila, un abrazo grande. Cuídese, que tengan una linda semanita, un excelente mes de agosto. Y a pasar agosto,
1: muchas
0: pues.
1: Muchas gracias. Muchísimas gracias, Teo. Igual ustedes.
0: Que le vaya bien. Chao, chao.
1: Chao, chao.
0: Desde Detacop, oiga, qué tremendo, tremendo consejo que nos dieron los amigos de Detacop. 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Yo, señora, caballero, les doy el número de teléfono, le doy la dirección. Ahí la vamos a dejar si quiere, señora. 10 de la mañana con 28 minutitos. 10 de la mañana con 28 minutitos.

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2: Esta es la hora.
3: Ya son las 10 de la mañana con 39 minutos.
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9: Esta es la hora.
10: En su radio Carnaval ya son las 11 de la mañana con 11 minutos.
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6: Esta es la hora.
7: En su radio Carnaval ya son las 11 de la mañana con 39 minutos.
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0: Don Pablo Fernández, amigo mío.
1: La mañana.
0: ¿Cómo está,
2: compadrito lindo?
0: Bien,
2: ¿qué cuenta?
0: Aquí estamos, como día lunes, Pablito, empezando la semanita ahí con todas las buenas vibras.
2: Buenas vibras para toda la gente. Hay un porque no están acostumbrados a los temblores. Por ejemplo, yo le digo, usted imagínese un temblor en Buenos Aires, que ellos salen al Atlántico, claro, y no al Pacífico, de 7 grados. Se viene todo abajo, amigo. Entonces, claro, deben haber muchas personas fallecidas. Aquí se va a saber la información mucho más rápida que en Venezuela, porque usted en Venezuela, usted sabe que siguen escondiendo las informaciones.
0: Claro.
2: Pero al mismo tiempo, Colombia es un país con mucha plata, y es un país grande, y están preparados con maquinaria, están preparados con todo para poder responder rápido. Así es que hay que seguir viendo esas imágenes. Hay una complicación mayor. Entró presidente nuevo en Colombia, amigo, y terremoto. Normalmente ocurre eso, y ha ocurrido en Chile también. Aquí entró presidente nuevo, amigo, y hubo esta tremenda tragedia de los temporales que todavía están ahí asustando al sur del país, que algo va a pasar con los temporales. Al norte tengo entendido que algo va a nevar, no lo sé. Pero bueno, fuerza a los colombianos, tienen que salir adelante. No tienen cero cultura sísmica,
0: claro, eso él veía las informaciones, claro, veía las informaciones la mañana, Pablito, de los canales de televisión, y le preguntaban qué tal la cultura sísmica de Colombia. No, nada, para allá no, nunca un temblor, claro. nada de eso.
2: Sí, no, y la gente llega y sale corriendo de cualquier lado, amigo mío, le cae una cuestión en la cabeza. No tienen cultura, no están preparados para eso. Entonces, había una niña que estaba firmada en un tarro de basura, amigo, voló el tarro de basura, salió volando la niña también. Entonces no hay esa cultura, así que ojalá que sean la menos cantidad de víctimas fatales, pero bueno, pero compleja la situación, porque esto también afectó a Panamá, afectó a Ecuador. Hace poquitito hubo un temblor en la mañana también, en 4,5, 4,9 en Perú, así que ya Venezuela la otra vez. Y todos los expertos dicen que va a haber un terremoto en cualquier momento en Chile, y se habla mucho de la zona central o bien al norte, que podría ser al sur del Perú el terremoto, y que podría afectar el norte de Chile.
0: Claro,
2: porque esto se aprovechan estos señores que andan hablando de terremotos, se aprovechan de inmediato. Hay un señor de una barba larga, amigo, no sé si lo ha visto usted, pero largo, barba larga, y de inmediato empieza a asustar a la gente.
0: Al tiro, inmediatamente. Oiga, y es como bueno, como se está hablando ahora también, que son las noticias del momento, Pablito, sobre las lluvias, que usted lo mencionó recién, las lluvias que se vienen para esta semana. Y ayer conversaba con una persona, con un amigo que maneja mucho este tema del tiempo, y le comentaba, y le decía, oye, pero ¿qué pasa con la lluvia? Anuncian que viene harta agua, después no. Me dice, sí, ¿sabes lo que pasa? Que, por ejemplo, en las ciudades,

0: va a llover poco. En las ciudades va a caer poca agüita. Donde se está alarmando y donde está la preocupación es en la cordillera. Es ahí donde va a llover demasiada agua a ¿cómo se llama? A tantos metros de altura, donde eso va a provocar y puede provocar aluviones en las regiones de Antofagasta, Coquimbo, que es lo que está preocupando hoy en día a las autoridades, Pablito, porque de verdad, o sea, pueden llegar a caer hasta 100 milímetros en cordillera del norte, Antofagasta, Calama, que es lo que más va a caer agüita por allá, Pablito.
1: Es agua nieve, amigo, es agua nieve. Claro. Entonces, claro, dependiendo de la isoterma, o sea, por eso hablan de esa cantidad que está señalando usted de milímetros, y sería bien complejo también, amigos. Es que, bueno, ojalá que, pero yo le digo que por ahí había muchos WhatsApp y estos, ¿cómo se llaman estos memes? No son memes, sino información por TikTok, Instagram, que son alarmantes, hay algunos que se dedican a esto, a asustar el tema. Pero lo que le dicen sus amigos es correcto, porque seguramente ha revisado los pronósticos que vienen de Estados Unidos respecto a Chile, los pronósticos de nuestro país también, y claro, hay preocupación ya de las autoridades, ya hoy día las noticias vienen confirmándose lo que usted me está comentando en el norte del país.
0: Exactamente, de hecho hay varios portales que han actualizado esta información, ya que dicen que este evento es más fuerte que el año 2015. ¿Se recuerda usted, Pablito, en el 2015, cuando, bueno, estábamos acá al aire también, cuando comenzó y hubieron los aluviones que bajó hasta la playa, si no recuerdo, Copiapó, el río Copiapó, todo eso,
1: hasta
0: la playa, Chañaral de Aceitú,
1: Bahía Inglesa,
0: ¿eh? Exactamente. Dicen que es más fuerte que ese temporal del año 2015, Pablito, lo que viene. Por ende, es un riesgo extremo de aluviones lo que se va a estar viviendo en el norte.
1: Y acuérdense que en el 2015 hubo un terremoto en septiembre, también en el norte chico, por así decirlo, y que hubo que suspender la Pampilla, y el epicentro fue en Canela. Y en Canela ese terremoto llegó a 8.4 grados, querido amigo. Wow. Y fue también el 15 de septiembre. El 15 de septiembre del 2015, amigo. Uh-huh. Acuerdo perfectamente.
0: Mire.
1: 5 años después del que había ocurrido en la zona central.
0: Exactamente.
1: 2010, 2015 por allá. Oiga, bueno, hay que estar preparado, ¿eh? Cuando la gente dice, hay que tener por lo menos unas 20 luquitas en efectivo, querido amigo.
0: No me diga nada de eso, Pablito, mire que... Me pasó, y bueno, yo creo que esto no ocurre a todo el mundo, Pablito. Hoy en día yo creo que son muy pocas las personas que usan el dinero en efectivo. Muy pocas las personas.
1: Sí. A mí me pasó, amigo, cuando llegué aquí a la zona de Puchuncaví, hace unos 3 años y medio. Llegué hace 4 años, pero hace 3 años y medio como que se cortó la luz, se cortó muy fuerte. También hubo un viento y se cayeron unos postes y no había luz en ni una parte. Entonces uno no estaba preparado, me faltaba agua, etcétera, porque se cortó la luz y el agua también, porque uno vive ahí en una zona donde efectivamente hay como piscinas, que es un agua particular, pero no es de las compañías y por lo tanto se corta cuando no hay luz, porque trabajan con cisterna. Y fui a un local que no había ido una sola vez en la vida, y fui a hablar con el señor, y le compro el agua y todo, entonces le voy a pasar la tarjeta, y me dijo, no, vos me dejó, le voy a sacar corriente, me dijo, no. Y le dije, chuta, le dije yo, pero ¿cómo lo hago? Me dijo, me quedan los últimos, ¿cómo se llama? Envase en el agua. Entonces le dije, señor, mire, yo vivo aquí a la vuelta, pero no traje plata porque yo pensé la tarjeta. Entonces le dije, le dejo mi reloj, le dije yo, y la subo la identidad hasta que consigo un cajero porque en la casa no tengo ni un 20. Entonces me dice, cuando pueda me la paga. Y recién estaba conociéndome. Porque la gente de ¿cómo se llama? De regiones es así, amigo. Amable, me vio con una cara de necesidad y resulta que ya me pasó. Entonces, todos recomiendan que uno tenga por lo menos dentro de ese kit de emergencia, que tenga su agüita, que tenga algunos parches curitas, algodón, alcohol, etcétera, una radiopila, una linterna, pero que también tenga unas 20 luquitas, 25 en efectivo.
0: Claro, exactamente, importante. Yo el otro día tenía que viajar en micro, Pablito, y no tenía ni uno. Y ahí tuve que acudir a las monedas del auto nomás, pues, Pablito.
1: Sí, uno de repente no se da ni cuenta ese tema, y está tan acostumbrado a usar la tarjeta, pero
0: es verdad.

0: es importante andar con por lo menos unas 5 luquitas.
1: Exactamente. De hecho, yo le dije al chofer, disculpe que le pague con moneda. Me dice, no, si tiene más, me trae nomás.
0: Claro. Bueno, por lo que usted.
1: Sí, no, no, menos malo, si no, no me hubiese cobrado. Acostumbrado a andar gratis, cambiaron el chofer.
0: Así que eso, amigo.
1: Oiga, bueno, estuvo el fin de semana.
0: Fuerza para todas las personas.
1: Sí, estuvo el fin de semana por acá en los estudios, Pablito. Estuvieron los Noni Boys.
0: Sí, los Noni Boys. 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Pero ahora no, el clarito es usted, pues, el Cevita.
1: Mire, muchas gracias, pues, amigo Pablo Aguilera. Es que no he venido a buscar el frasquito que me dejaron.
0: Me salió como a mí el ejemplo. Bien.
1: Hubiese preferido que le dijera Haroldo Maciel. ¿Cómo le hubiese dicho? ¿Haroldo Maciel o Iván Torres?
0: Iván Torres, mejor.
1: ¿Iván Torres?
0: Sí, le apunta mal. Le apunta más a los pronósticos, realmente, ¿eh?
1: Me parece. Oiga, Pablito, un gusto como siempre poder conversar con usted. Un abrazo grande. Me llega la información, hasta el momento van 24 personas fallecidas tras el terremoto en Colombia. Es la noticia que se va a ir actualizando durante todo el día, esta noticia, Pablito.
0: Qué lástima, querido amigo. Oiga, mi respeto a su señora, un abrazo y que lo pasen bien. Saludo a la Monse.
1: Muchas gracias, Pablito. Un abrazo, cuídese, que le vaya fantástico.
0: Bien, gracias. Chao, hasta mañana.
1: Chao, chao.

0: Buenos días, Sebastián. ¿Puedes conversar con nuestro alcalde Piraino, como dijo la señora, hacer una sanitización al estadio que quedó súper, súper hediondo ayer, Sebastián? Por esa manga de indígenas que vinieron a nuestra ciudad.
1: Oiga, amigo, no.

Barbita, buenos días. Hoy estoy llamando a la cuestión de la Noni. ¿Eh? Y resulta que llamé a los funerales de San Pedro. Sale mal el número, ¿me lo puedes mandar por fin?

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3: Esta es la hora en su Radio Carnaval. 12 horas con 19 minutos.
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grandes amigos.

0: Ratón Zamora.
1: Dime nomás, Don Tiro.
0: Yo te quiero contar la historia del juguito del coco con pisco, ¿cómo estás?
1: Muy bueno, compi, yo creo que la historia del coco, del palmero te damos.
0: Ya, de veras. Las palmeras.
1: ¿De dónde voy a buscar?

¡Atención, barra! ¡Como Colo Colo no hay!

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5: Esta es la hora en su Radio Carnaval. 12 horas con 40 minutos. 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

0: Ya.
1: ¡Nos vamos! ¡Nos vamos, vamos! ¡Hasta mañana!
0: Un abrazo grande para todas las personas que están escuchando la radio. Y bueno, nos vamos, pues, chiquillos. Uy, pero antes de

nos vamos a ir con las informaciones que van a ser noticia durante el día de hoy. Informaciones correspondientes a este lunes 10 de agosto. En Chile comenzó a regir una nueva normativa para el remolque de los vehículos en la vía pública. El reglamento prohíbe el uso de cuerdas y cadenas, exigiendo una barra metálica rígida y fijando límites estrictos de velocidad, luces y pasajeros para evitar accidentes. Reglas para remolcar un vehículo, elemento de unión, se prohíben estrictamente las cuerdas, lazos, cadenas y todo. Lo único permitido es y obligatorio usar una barra metálica, más conocida como una lanza. Ya, esto es para que ustedes lo sepan, chiquillos. Recordar que la nueva ley que comenzó a regir tiene un límite de velocidad también, hasta 30 kilómetros por hora en zonas urbanas y 40 en zonas rurales o interurbanas. El vehículo remolcado debe mantener las luces de viraje parpadeando todo el trayecto. Si le falla... En cambio, está prohibido llevar pasajeros en el auto remolcado. Por ende, la persona que va con el auto remolcado tiene que ir solamente el chofer. Nadie más. En cambio, normas para remolques de carga, en este caso las casas rodantes o carros de arrastre. La licencia de conducir clase B permite arrastrar remolques cuyo peso no supere la tara del vehículo tractor, como un peso combinado máximo de 3.500 kilos. Registro obligatorio. Los carros de arrastre y remolque nuevos o usados deben contar con su inscripción en el registro civil y placa patente propia. Requisitos técnicos que deben tener: sistemas de frenos, si aplica por peso, cadenas de seguridad adicionales al enganche y todas las luces traseras visibles.

que vecinas y vecinos, les comunicamos que la Municipalidad de La Calera ya comenzó los trabajos de la reposición de luminarias del puente 19 de junio. Una inversión 100% municipal que va a permitir que el principal conector entre Artificio y el centro urbano de La Calera vuelvan a la normalidad. Este proyecto contempla 13 luminarias que se vieron dañadas por el sistema frontal que afectó a nuestra comuna. Los invitamos a transitar por este puente con responsabilidad.

partir del próximo 5 de septiembre, Chile realizará un cambio de horario al de verano, el cual iniciará a la medianoche del sábado, cuando los relojes pasen de ser de las 23:59 directamente a la 1 de la madrugada del domingo 6 de septiembre, adelantándose así 60 minutos. Este ajuste permitirá contar con días más largos y mayor luz natural durante las tardes, marcando así además la cercanía de la primavera, una temporada caracterizada por temperaturas más agradables y un aumento progresivo de las horas de luz. Y nos vamos a Cartagena, un presunto femicidio seguido de un suicidio es investigado durante la mañana de hoy lunes en la comuna de Cartagena, luego del hallazgo de dos cuerpos sin vida de un hombre y una mujer en la playa San Sebastián. Según consigna Radio Bio Bio, el hecho fue advertido cerca de las 7:45 horas, específicamente a la altura de la calle 2 Sur, lugar hasta donde concurrió personal de carabineros tras recibir la alerta de la noticia, la cual está en desarrollo. Un hombre de 49 años fue encontrado fallecido al interior de su domicilio en Viña del Mar, presentando entre 3 y 4 lesiones cortopunzantes, principalmente en la zona torácica. El hecho es investigado como un homicidio y las circunstancias en que ocurrió están siendo determinadas por los equipos especializados. Matinal de la Radio Carnaval, informaciones en este lunes 10 de agosto. La Avenida España en Viña del Mar continuará cerrada por hoy lunes para todo tipo de vehículo. La medida afecta una de las principales conexiones entre Viña del Mar y Valparaíso. Esto debido a un nuevo riesgo detectado en el sector. En concreto, se identificó un árbol que podría estar provocando un nuevo derrumbe del muro y afectar las vías en dirección. Tomó un bolso y escapó a pie en dirección a Limache. Fueron las informaciones que destacamos a esta hora a través de la Radio Carnaval FM. Que tengan una linda tardecita. Cuídense, ya llega Eric Sebastián con el Latido Ranchero. Yo me despido, un abrazo. Que tengan una linda tarde. Chao, chao.

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2: Esta es la hora.
3: En su Radio Carnaval son las 13 horas con 9 minutos.
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1: Hola, hola, hola, hola, ¿qué tal? ¿Cómo están? Muy, pero muy buenas tardes, señoras y señores. Jornada lunes 10 de agosto. Que les habla Eric Sebastián Toledo. Estamos en vivo y son las 1 de la tarde con 18 minutos. Felices y contentos de acompañarles en esta nueva jornada.

Bueno, ya con 18 minutos, señoras y señores, estamos felices y contentos de acompañarles. Bienvenidos sean todos, todas y todes. Aguante la

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Bueno, ya con 19 minutos en su radio regalona. Todo el mundo arriba, señores. Que les habla Eric Sebastián Toledo en los controles. Puesta en el aire. Y las colaciones varias a DJ Carrera. Junto a nuestros amigos de Carnicería El Máster, que aprovechamos de saludarlo inmediatamente. 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Comienzo de semana con todo el ánimo, con todo. Vamos, todo el mundo arriba, póngase una buena, señor Carrera. Una así como para chalupear, dijo mi papá.

0: No, cámbienme esa música, música reggae, no te decía.
1: Vamos a bailar.
0: Una ya con 24 minutos, señoras y señores, estamos en vivo. En su radio Regalona, su radio Carnaval. A ver, por acá dice: hola, Erick, buen inicio de semana, linda tardecita para ti, Erick. Quería, ¿serías tan amable de programar el tema de Joan Sebastián? No recuerdo bien el nombre, pero la letra dice algo así: cruzaría los ríos y los valles por ahí.
1: ¡Ah! Se tema muy bueno.
0: No estoy segura, por favor, cariños, desde Quillota, ya, pues, ni un problema.
2: No, que yo.
0: No, este tema. Yo siempre he sido famoso. A mí siempre me ha gustado. Cruzaría los montes, se llaman. Eso y más, algo así. Ese mismo. Eso y más se llama. Esa es. Joan Manuel Serrata. Perdón, Joan Sebastián. De hecho, lo dije yo, ¿eh? Cuando tengo un hijo, le voy a ponerle Joan Sebastián, ¿eh? Joan Sebastián. Que okay, Joan Sebastián tiene temas muy buenos. Esos son. Eso es que puro descorchar nomás. Ya, pues, amiga mía, no hay problema, ahí lo dejamos programado, ¿eh? Ya, cruzaría a la quinta región, dice, ¿no? Para llegar a Villa, ¿no? Algo así parece que... ¡Aló!
3: Un amigo Eric, ¿cómo le va a su paquete?
0: ¡Hola, Patito! ¿Cómo está ahí?
3: El hijo de pirata, escucha a Tiro Nachero, quiero Josolito.
0: ¿Ya?
3: Un saludo a Jay Carrera y a la Patita, te quiero mucho, cuídate, chao.
0: Ya, amigo mío, un abrazo grande, cuídese mucho, ¿eh? Ya, vamos con dos temitas al tiro. ¿Si alcanzamos o no? ¿No alcanzamos? Ahí vemos. Bueno, ya con 26 minutos es la que más escucha su radio Regalona, su radio Carnaval. Señor Carrera, póngale play nomás. Eso y más. Joan Sebastián.
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13: Esta es la hora.
14: En su Radio Carnaval son las 13 horas con 39 minutos.
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0: ya con 42 minutos en su radio regalona, su radio carnaval. La radio que más se escucha.
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0: A ver, por acá dice, buena Marité. ¿Qué le pasa a este? Oye, cumpa, ¿me puedes programar el temita de Alanis Lagos? Llegaste, porfa, dice cumpa. Saludos desde Limache.
1: Nancy.
0: A usted, a Carlita y a los carnavaleros de corazón.
1: Nancy.
0: Recuerden ir a la página y darle me gusta, me encanta, me zapea. Saludos desde el joven Ronald reportándose. Aguanten los cabros ahí. ¿Por qué? ¿Por qué me dices sí, amigo mío?
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0: Uy, a mí me llegó un WhatsApp el fin de semana, el viernes.
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0: No entendí mucho.
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0: Nancy, Nancy, Nancy, perdonas Nancy, una ya con 44 minutos, aló.
1: Hola, hola mis chiquillos lindos, ¿cómo están?
0: Hola, ¿cómo estás? ¿Bien? ¿Qué estamos?
1: Espero que muy bien, iniciando ya rápidamente la segunda semana de agosto. ¿Cómo se va pasando el tiempo?
0: Mira.
1: Bueno, como siempre escuchándolos y enviándoles junto a Enrique todo nuestro cariño.
0: Muchas gracias.
1: Y agradeciendo
0: muchas gracias
1: su linda compañía.
0: Muchas gracias.
1: Los queremos muchos. Abrazos, besitos para ustedes. Muchísimo cariño a la patita.
0: Ya pues.
1: Chao. Chao, chao.
0: Un abrazo grande, amiga mía. Oh, esa es mi canción, poco chino. Una sureña y una nortina. Me dijo un niño Eri, pero bailar. ¡Ah! ¡Qué hola, man! Sí, mira, ponlo en un principio, mira.

0: Pero bailemos de aquí para allá. Oye, un abrazo grande a la Teresita. Saludos a mi amigo ahí, Enrique. Espero que tengan una linda semana también, ¿eh? Pero vamos a meter para allá. A ver, ¿qué dice por acá? Aló.
1: Oye, con el de San Felipe son enteros caguineros.
2: ¡Y vos!
0: ¿Qué pasó con el San Felipe? Con el... con mi amigo personal, Ricky Maravilla. ¿Qué pasó con el Ricky? ¿Ah? ¿Qué anda hablando usted, señor Carrera? ¿Qué anda metiéndome en cosas? No creo que le haya contado que el Ronald se juntaba con el... con compañeros, se encerraba en el... ¿no? No creo. Bueno, mentiras no dicen en todo caso, ¿no? Una ya con 46 minutos es la que más escucha su radio regalona, su radio carnaval. De ahí me busqué esa canción, señor Carnaval. Llega en la Lanis Lagos, llegaste, ¿ah? ¿Eh?

0: Ahí estaba la Laris Lagos, esta hora de la tarde, ¿eh? Aquí dice cochino, que me están levantando calumnias, ¿ah? Calumnias. Espérame.
1: No, me estoy molestando al Ronald.
0: Ah.
2: Bueno,

0: Ahí lo tengo ya listo, señor Carrera.
1: No me esté molestando al Ronald.
0: Bienvenido a una semana ya de las 14 horas en su radio, regalona su radio carnaval. Estamos en vivo, ¿ah? ¿Eh? Es que no es que nos estemos molestando, sino que el Ronald se molesta solo, pues. Es o sea, él da. Uno trata de incluirlo, pero él da material para que uno lo agarre para el lefe.
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0: ni debes. ¿En cuándo? ¿Aló?
3: La del polígono, ¿cómo estás? ¿Y tú? Hola, ¿cómo está tu gente? Yo estoy muy bien. Quería saludar en el hoy día 10 de agosto a mi hermana María Isabel Manzano, que se encuentra de cumpleaños. Ella ya, vive en Cuercapo. Y quería pedirte el tema, ay, Chabela, Chabela.
0: Ya,
3: chao, Eris, que pasé una bonita tarde. Salud al Yeye.
0: Llama, amiga mía, no hay problema. Señor Carrera, Chabela.

0: no la de tener, cochino. Qué raro que no lo tenga ya. Sí. Claro que no lo tengáis, cochino, ¿eh? Claro. Es un clásico ese, como no. Ya de ahí lo vamos a programar. Una ya con 52 minutos en su radio regalona, su radio carnaval, la radio que más se escucha.
1: ¿En serio la voy a poner como efecto? 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
0: No, ¿cómo se te ocurre?
2: No, me estoy molestando al Ronald.
0: Ya, por favor. Su carrera. Una ya con 53 minutos en su radio regalona, su radio carnaval. Nos quedamos con Chabela, ¿no? Se correrá. Póngase ahí el don Antonio Aguilar.

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Chabela. Qué buen tema ese antiguo, señor Carrera. Póngase uno más movido ahí.

Oye, vamos en una pausa y regresamos a la vuelta. 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Es la que más escucha su radio regalona. Su radio carnaval que está presentando el latido ranchero.

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1: Esta es la hora. En la Carnaval ya son las 14 horas con 10 minutos.
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0: Flor Inés Contreras Soto, ¿cómo está, amiga mía? Dice, buenas tardes, Eri, DJ Carrera. Hoy sea un día maravilloso, súper maravilloso, dice. Que tengas muy lindo inicio de semana, muy bendecido aquí reportando la mejor sintonía de la carnaval. Y esta es la mejor compañía del latido ranchero. Dice, ah, mi niño, me gustaría escuchar la canción de Pedro Fernández, a su gusto, un abrazo grande. Con mucho gusto, igualmente, pues, amiga mía, saludos, ¿ah? Un abrazo grande y que sea una linda tarde.
1: Para todos los tucancillos.
0: Pedro Fernández, señor Carrera.
1: Échenle ganas, bebé.
0: ¿Qué canción del Pedrito Fernández? Los hombres no deben llorar por una... Es ranchera esa, ¿no? ¿Qué te parece?
2: A toda la gente...
0: Ahí, esa, los hombres no debemos llorar por una mujer, ¿ah? ¿Eh? Atiende Ronald.
3: No, me
0: estoy molestando. Ya, si no lo vamos a molestar. Susana Saavedra, ¿cómo está, Susanita? Feliz lunes, pariente. Seguimos puntero, dice. Ah, mira que colocolina, si por ahí la vía, mira. Un abrazo grande, amiga mía. Saludos, Susanita. María Angélica Guzmán, buenas tardes, Eri. Quiero saludarte y desearte una linda semana. Quiero pedir un tema.
4: Es muy hospitalario.
0: Cuéntale de los intocables. Ya, pues, ni un problema.
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0: Ahí lo vamos a programar, ¿eh?
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0: Cuéntale, señor de los intocables de Chile. Ivo Álvarez, ¿cómo está, amigo mío? Dice, muy buen inicio de semana, Eric, un temita de los rancheros Río Maule. Para el Terry, que también dijo que fue minero. Ah, no, no, sí. Ya, me voy a quedar callado, ¿va? No, que cuando uno le sabe la vida a medio mundo también. Me voy a quedar callado mejor. Dos de la tarde ya con el 18 minutos en su radio regalona, su radio carnaval.
1: Super Rancheru. Ok.
0: Saludos para el tío Terry. Palivo ahí.

0: donde son.
1: Pon esa, ¿qué tal si te compro ranchero el río Maule? Eso, ponela nomás.
0: Tiene su mar con su
1: ser... Armando Pérez, ¿cómo está, amigo mío? Buenas tardes, Eric, un saludo desde Hijuelas, un temit de la banda tropical de JP. Vale, compadre, quedó anotadito. Vamos con las canciones y de ahí continuamos con los saludos. Si no, se nos va a pasar el tiempo. 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
4: Esta es la hora. En la Carnaval ya son las 14 horas con 36 minutos.
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1: ¡Échale! A ponerle ritmo y sabor, señores y señores, son las 2 de la tarde ya con 42 minutos. Dos ya con 42 minutos en su radio y regalón a su Radio Carnaval. A ver, tenemos mensaje por acá, mira que queda poquito de programa. ¡Aló!
2: Hola, Eric, ¿cómo estáis?
1: Bien.
2: Ayer estoy de cumpleaños, tengo que saludar hoy por la radio, por favor. A la señora Carmencita. Ya, sí. Eric, gracias, chao, chao.
1: Ya, pues, ni un problema, le cantamos feliz cumpleaños, pues, amiga mía. Ah, sí, póngale música y se carrera, traiga los mariachis nomás. A la Carmencita que está de cumpleaños hoy día, póngale play nomás. Pero tenga Carmencita, un abrazo grande, hola. Saludos.
3: Las arriba, haciendo palmas, que llegó el mariachi.
1: Feliz cumpleaños, amiga mía.

0: Everybody, happy birthday to you. Do you? Un aplauso ahí más grande para nuestra amiga. Un aplauso grande y bueno. Felicidades, que sean muchos años más. Por razones de seguridad industrial no vamos a decirle nada. Por acá me dice, buenas tardes, Eric. Un saludo de Hijuelas, del Jardín María Cecilia. Un temita dice Ranchero el Río Maule, cualquier tema, vale compadre, saludos. Aló.
1: Buenas tardes, Eric, quisiera mandar un saludo acá de escuela y ahí si me voy a poner temita de los charrumacos, porfa.
0: Ya pues.
1: Cualquier temita nomás, porfa. Gracias.
0: Ya, un abrazo grande, amigo mío. Cuídese mucho. Ya, ahí los charros, como los charros lumacos de Ocarra. Es un poco tarde que es de... Ya, Margarita Pérez. Hola, Eric, que tenga una buena tarde. Saludos desde Quillota, saludos, Margarita. Patricia Seco, hola, Eric, que tenga bendecido inicio de semana. Un abrazo grande, Patricia Seco. Marcia Gapu, ¿cómo está? Justo saludarlo, ahí no sé, le doy un hello. ¿Ah? Nuestras amigas a través de Facebook, Red Carnaval Quinta.

Leontina Velázquez. Hola, amigo Eric, espero que se encuentre muy bien. Que tenga una excelente semana. Estoy muy feliz porque me fue muy bien en Valparaíso. El doctorcito dice me dio de alta, por favor. Mira qué buena. Gracias por escuchar la canción La Reina del Espacio, por contestar. La Reina del Espacio, por lo contenta que estoy. Miren, la habíamos tocado esa canción, pero la vamos a tocar de nuevo. ¿Qué le parece? Nos despedimos de nuevo con la Reina del Espacio. ¿Ya? Empezamos el programa con esa canción, pero no hay problema, ¿eh?

0: Los Peregrinos del Amor junto a Marco Yuna. Nos vamos, señor Carrera. 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Nos vamos, un abrazo grande, grande, grande, que tengan una excelente jornada, tarde de día, de día lunes, ¿ah? Y nos vamos con los llaneros, pues, que nos había pedido, bueno, empezamos con esta canción y vamos a terminar hoy día con esta canción que nos pidió nuestra amiga.
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0: Leontina, que está feliz porque le fue muy bien en el médico. Me alegro mucho por usted, amiga mía. Un abrazo grande. Se siente como la reina del espacio, ¿eh?

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0: 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Tenemos llamado. Aló, ¿con quién hablo?
1: Yo me llamo Herminda Marín Pérez.
0: Gracias, Herminda. Dame la fecha de nacimiento tuya, por favor.
1: 1973.
0: ¿Qué día y qué mes?
1: Yo nací el 7 de enero de 1983.
0: Vamos a mirar las cartas del tarot. Ponga la mente, el corazón, todo lo que me quiere preguntar, hermana mía, ¿correcto?
1: Sí.
0: Y que podamos ver salud, amor, prosperidad y felicidad.
1: Ya.
0: Escucho guaguas por allá en su casita, la familia, los hijos, ¿verdad?
1: Sí, yo tengo a mi hijo que está en España.
0: Dios me le bendiga. Mira lo que le marcan las cartas del tarot. Es una mujer muy luchadora, es una buena madre, es una mujer que da la vida por sus hijos y es un apoyo importante de la familia, porque usted es apoyo para los demás. Está enferma, está decaída y se encuentra triste.
1: Sí.
0: Aquí hay preocupaciones por un hijo suyo. ¿Cómo llama él?
1: Sí, Oscar.
0: ¿Y qué fecha tiene Oscar? ¿Sabe el día en que nació?
1: Nació el 31 de octubre de 1992.
0: Vamos a mirar tres carticas para Oscar. Él está en depresión, él está en tristeza. Y una persona en depresión es capaz de quitarse su propia vida. No me gustan estas cartas que veo, porque lo veo a él bastante deprimido y bastante triste. Usted enferma, la enfermedad suya tiene que tener cuidado. Es enfermedad que va por la sangre y que descontrola todo el cuerpo, la diabetes. Hay que controlarse mucho, hay que tratar de vivir en sana paz, porque en la casa a veces muchas peleas, muchas discordias. Esto carga el hogar. Hay que limpiar la casa, no solo con la escoba y el jabón. Hay que tener una plantica de ruda. Hay que regar la casa con plantas dulces, con plantas amargas. Hay que poner en una cadena de fe a su hijo para que esa enfermedad llamada la depresión se le quite de su vida. Yo le voy a regalar los elementos de cura, hermana mía. Herminda, yo sé que el paquete Putumayo me le va a servir y usted va a usar esos elementos en usted y en su hijo y me lo va a agradecer más adelante, ¿correcto?
1: Sí.
0: Le devuelvo el llamado para hacerle llegar allá a su región, porque usted, ¿de qué ciudad es? Perdone.
1: Yo vivo acá en Serena.
0: Entonces le voy a hacer llegar o atenta a las visitas que vamos a hacer a Serena para que reciba el paquete Putumayo. Esté atenta a mi llamado, hermana. ¿Le hablé verdades o le mentí en algo?
1: No, está todo bien.
0: Bueno, mamá, la llamada está un poco mala. Yo la dejo, pero atenta a una visita. Dios te le bendiga.
1: Ya.
0: Hasta pronto.
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0: 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Aló, ¿con quién tengo el gusto?
1: Con Miguel Morales.
2: Amigo Miguel, gracias. Su fecha de nacimiento, por favor.
1: El 15 de marzo. Sí, de abril.
2: De abril, abril del año 53. Vamos a mirar las cartas del tarot. Ponga en la mente, en el corazón, esa pregunta seria que tiene por hacernos. Porque vamos a mirar, y cosa buena, cosa mala que indio vea, mi obligación es de hablarle, hermano mío, con la verdad.
1: Bien.
2: Sepamos que la salud es el tesoro de la vida y sepamos también que la buena suerte se hace, la mala se combate y el que no espera vencer en esta vida ya está vencido. Mira lo que me están marcando las cartas del tarot, hermano mío. Présteme mucha atención. Su salud se está bastante decaída. Se encuentra enfermo. Problemas que tiene a la parte de su salud. Le escucho bastante ruido. Usted tiene el altavoz, ¿verdad?
1: Sí, no tengo el altavoz.
2: No vaya a poner altavoz porque es que hay mucho ruido y no le puedo escuchar bien. Regáleme solo un minuto de su tiempo, que mis palabras van a quedar guardadas en su mente y en su corazón. Hay problemas a la parte de su salud. Hay problemas que no le dejan vivir en paz. Hay muchas dificultades que usted ha tenido en su vida. Y problemas a la parte familiar, problemas en el hogar, el dinero bastante alejado. Son varias las dificultades que estoy viendo, hermano mío. ¿Es así o no es así?
1: Es así.
2: Una suerte bonita se ha marchitado hace un tiempo, ha venido para atrás. Hay alumbramientos a su energía, a su suerte. Esto le impide la felicidad y la misma prosperidad. A usted lo están molestando por medio de cosas malas. ¿Usted sabía, tenía conocimiento?
1: Sí.
2: Por eso es que usted no puede dormir. Hay noches que no duerme y se desvela y el día permanece muy cansado, muy agotado. ¿Hace cuánto que le pasa esto?
1: Ya llevo 2 años con lo mismo.
2: Y no ha podido prosperar. Usted ha venido en suerte y en salud. Le voy a regalar el paquete Putumayo. Estos elementos me le van a traer prosperidad. Cuando hay cosa mala, cuando hay cosa negativa, la cortamos. Viene protección, viene aseguranza. El aceite madre selva lo vamos a aplicar en el cuerpo y vamos a pedir la salud, que es el tesoro hermoso de la vida. El paquete indígena del Putumayo, yo se lo voy a regalar con cariño. ¿Usted me lo recibe?
1: Sí, señor.
2: Entonces, atento, hermano mío, para tomarle los datos, le voy a devolver el llamado y vamos a hacerle llegar esto a su ciudad, a su región, de donde nos esté llamando, ¿correcto? Es un regalo de la casa indígena de los indios ticunas del Putumayo y sé que me lo va a agradecer toda la vida. Con estos elementos vamos a abrir suerte, prosperidad y felicidad. Que si le están haciendo mal, usted sabe que sí, ¿verdad? Usted sabe que le han envidiado de tiempos y usted sabe que le han hecho daños del pasado. Hay cargas negativas que hay que retirar. Yo le voy a enseñar cómo. Atento a mi llamado, don Miguel. Muchas gracias por haberse comunicado. ¿Le gustó la llamada?
1: Sí, gracias, señor. Gracias, muy amable. Gracias.
2: Yo le agradezco el minuto de su confianza. Hasta pronto.
1: Gracias, señor. Que Dios lo bendiga. Gracias.

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7: Esta es la hora. En su radio regalona ya son las 15 horas con 27 minutos.
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3: Esta es la hora. En su radio regalona ya son las 15 horas con 37 minutos.
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15: Esta es la hora.
16: Esta es la hora en la Carnaval, 16 horas con 9 minutos.
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1: ¿Qué tal? ¿Qué tal? ¿Cómo están? Muy buenas tardes. ¿Qué tal? ¿Cómo les va? Un gusto, un placer saludarle, mi querido amigo, mi querida amiga. Ya estamos. Con el toque, el altirito de su radio, regalón a su radio, carnaval. ¡Uy! Jornada del Super Lunes. Super Lunes 10 de agosto. Saludando el día de hoy a todos los mineros. Día Nacional del Minero. ¿Cómo están los viejos mineros? Saludos grandes, San Lorenzo, el patrono de los mineros. ¡Saludos, saludos, saludos! ¿A dónde van a ir a celebrar los mineros? A Pillín Pillín. Bien, les saludamos cariñosamente y cordialmente en esta tardecita del Super Día Lunes. Le damos la más cordial bienvenida a todos ustedes. Al toque, el altirito de la carnaval. De aquí hasta las 6 de la tarde la acompañamos con buenas canciones que usted, por supuesto, puede programar con nosotros a través de nuestro WhatsAppito regalón. ¿Cuál es el WhatsApp, mi querido Franquito Andrés? Para que la gente ya empiece a pasar por ahí a través del WhatsAppito de la carnaval.
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1: Ahí está el WhatsApp, más 569-7288-6470. Comuníquese con nosotros nomás, pida su canción, envíe su saludito, lo que quiera, a través del WhatsApp. Ahí tenemos habilitado el WhatsAppito regalón de la carnaval, ya, para que pase por ahí a dejar su saludo, si quiere escuchar alguna canción. Usted nos pide su canción, nosotros se la programamos, pero al tirito, así funciona esto. Así funciona esto. Así que póngale, póngale, póngale. Que de aquí hasta las 6 de la tarde estamos, compadrito, poniéndole ritmo y sabor a esta super tardecita del día lunes, iniciando una nueva semanita. ¿Cómo estuvo ese fin de semana, compadre? ¿Todo bien o no? ¿Fin de semana? ¿Descansó? ¿Compartió con la familia? Espero que hayan tenido un lindo fin de semana todos y todas. Bien. Vamos con música, compa. Vamos con música. Y luego me voy a ir a revisar lo que va llegando a través del WhatsApp. Más 569-7288-6470. Ese es el WhatsApp. Más 569-7288-6470. Comienza el toque, el altirito de la carnaval.

Ira Garibaldi acá en la carnaval. Pase por el WhatsAppito a la vuelta de la pausa. Reviso los saluditos, las peticiones musicales. Pónganle nomás porque esta tardecita la acompañamos como todos los días. Acá en el Super Toque, el alterito de su radio. Regalona su radio carnaval. Coque Núñez y Alanis Lagos.

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11: Esta es la hora.
12: Esta es la hora en la Carnaval, 16 horas con 39 minutos.
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0: y Rombay, poniéndole el ritmo a esta hora acá en la carnaval.
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0: Ahí estaba Marama junto a Rombay. Bueno, son buenos sus temas, cumbia. Ya empezaste de nuevo, Franquito, ahí con los atados. Son buenos sus temas, compadrito. Argentino, argentino. Ya. Me voy a ir con saluditos por acá a través de nuestro WhatsAppito regalón. Pase por ahí, vaya a pedir su canción, vaya a enviar su saludo, envíenos sus audios, sus mensajes al WhatsAppito regalón, porque nosotros le leemos por acá y le programamos su temita.
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0: Hola, Germancito, quiero saludar a mi marido que está de bajada. Y hoy celebra el día del minero, mira. Saludos para don Orlando Chávez. ¿Cómo está don Orlando? Felicidades en el día del minero, pues. Sí, pues, hoy estamos saludando a todos los mineros. Ya viene el minero bajando de la nube. Ah, no, de la cumbre. De la cumbre a gastar la platita. Perdón. Corten esa parte, por favor. No, pero otro minero, no. No, don, otro minero, don Orlando, no. Derechito para la casa, ¿cierto? Quería escuchar un temita de Antonio Aguilar, el hijo desobediente. Ya, pues si la buscamos, no hay ningún problema. Búsqueme a Antonio Aguilar, por favor. Y se la regalamos a don Orlando ahí celebrando el Día del Minero, compa. Un lujo. Porque usted programa con nosotros, porque usted comparte con nosotros esta tardecita maravillosa. Usted disfruta con nosotros junto a la carnaval. 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Ya, vamos a ir con música. Vamos a continuar. ¿Cómo lo está pasando? ¿Todo bien o no? ¿Todo bien? Vamos a continuar entonces programando buenas canciones acá en la número 1 a través del 100.7, 91.9, las ondas alegres de la Red Carnaval Quinta Región. Acá estamos en la que más se escucha. Oh, buen tema ese, me da una sed. ¡Hey! Oh no, Franquito.

0: Los llaneros de la frontera, ¿cuánto saben, compadrito? ¡Holo! Tanto tiempo y no escuchábamos estos temas de Antonio Aguilar, los llaneros de la frontera. ¡Chánteme, puro ranchero hoy día! ¡Tíreme, pura ranchera hoy día! ¡Pídanme, pura ranchera hoy día! Hoy día, lunes de ranchera. Vamos a seguir el latido ranchero del Eric. De mi compa Eric con el señor Carrera, nosotros lo seguimos hasta las 6. Son buenas las rancheras. Y si nos pegamos a mi compadre Eric con el señor Carrera a la 1 en Carrepalo. Ah, no, a esa hora estamos en San Felipe. Fuimos buenos. Por eso hay que hacerlo ahora. Pídanme puras canciones rancheras. Ya, ¿qué tenemos por acá? Vamos al WhatsAppito regalón de su radio carnaval.
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0: A ver, acá dice... Hola Germán, linda semana para ti. Por favor, quisiera escuchar La Vejez de Yumen Glong. No es ranchera. El ranchero chinito. Ya, bueno. Lluvia de besos para ti, Eli de Quillota. La amiga Eli, fanática del chinito del Yumen Glong. ¿Podría hacer una versión de algún tema con la inteligencia artificial del Yumen Glong transformado a ranchera para que lo tire? ¿O no? Sí. Ya, ahí le vamos a buscar el temita a la amiga Eli por allá en Quillota. 5 de la tarde en punto ya. Que usted lo quiere pasar bien y nosotros también. Para eso estamos acá, para disfrutar y poner buena música, para escuchar buena música, para compartir junto a todos ustedes. Usted que está del otro lado del parlante, está en la casa, está en la peguita, está ahí compartiendo con los amigos, o no está haciendo ni una cuestión escuchando la radio. Para eso estamos, para pasarlo bien, para pasarlo bonito. 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Tremendo. Vamos a continuar con música en esta tardecita maravillosa a través de la número uno de Chile, su Radio Carnaval. Igual como que tiene un estilo el guitarreo de este tema, igual como medio ranchero, así como queriendo verle la rancheridad.

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7: Esta es la hora.

0: Esta es la hora en su Radio Carnaval, 17 horas con 17 minutos.
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2: Estamos.

0: acá le estamos acompañando a las 5 de la tarde con 26 minutos. Oye, que se pasa rápido la hora, compa. Se pasa rapidísimo la hora. Ya me voy a ir a revisar el WhatsAppito regalón, pues. Los saludos, las peticiones musicales que van llegando por ahí a través de nuestro WhatsApp.
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0: A ver, por acá dice, buenas tardes, Germán. Quería mandar un saludo a mi polola Gladys, un temita de los Tigres de Parral. Ahí el Luchito, ¿no? Ya, búsqueme algo por ahí de los Tigres de Parral, por favor. Para la amiga Gladys, de parte del pololo ahí, del pololo, el Luchito, ¿ya? Búsqueme algo por ahí para la amiga Gladys. Yo le cuento que... Bien, acompañándoles en esta tardecita maravillosa con buena música a través del 100.7, 91.9... Las ondas alegres de su radio, regalona su radio Carnaval. Por supuesto, siempre acompañándole con buena música, buenas canciones, alegría, optimismo durante todo el día, toda la jornada, entregándole pura cosa buena nomás. Sí, para que usted disfrute y para que usted lo pase bien ahí del otro lado del parlante, por allá del otro lado. 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Vamos a continuar con la música. Continuamos entregándole energía y buenas vibras en esta tardecita maravillosa a través de la número uno de Chile, su Radio Carnaval.

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14: Esta es la hora.
15: Esta es la hora en su Radio Carnaval, 17 horas con 41 minutos.
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0: Ya, vamos a ver quién anda por ahí a través de nuestro WhatsAppito para que no quedemos debiendo nada hoy día.
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2: Oli, yo estoy bien, ¿tu gente cómo está?
0: Quería saludar ponga en este del principio el audio porque como que entró a la mitad, ¿eh?
2: Poli. Ah. Yo estoy bien.
0: Empieza así. A ella se le... Ya. Ok, dale, hermano.
2: Poli. Yo estoy bien. ¿Y tu gente cómo está?
0: Bien, corazón.
2: Quería saludar en este día tan especial a mi hermana Isabel.
0: ¿Ya?
2: María Isabel Manzano, que se encuentra de cumpleaños. Ella vive en Hualcapo.
0: ¿En Hualcapo?
2: Además de eso, voy a hacerle otro saludo de cumpleaños para Fabián Zamoras. ¿Briones?
0: ¿Briones?
2: Zamoras Morales, Fabián. Y te voy a pedir el tema Adiós, Madre Querida. Chao, Gemancito, que va a ser una bonita tarde. Chao, chao.
0: Un besito, corazón. Saludos para los chiquillos que están de cumpleaños. Muchísimas felicidades en el día de su cumpleaños ahí a los chiquillos. De parte de... ¿Cómo se llama la amiga? De la Margarita, ¿no? De parte de la Margarita. La Margarita es del polígono. El polígono está ahí en Nogales, ¿no? En la parte alta ahí de Nogales. No, si yo me... Algo andaba por ahí. De por ahí andaba arrancando. No, mentira. Pura buena onda nomás por ahí. Saludos a mi gente linda por ahí en el polígono. En el polígono, escuchando a esta hora la Radio Carnaval. Poniéndole con todo. 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Con música, vamos a continuar. Seguimos. Porque esto no para, compadrito. Seguimos entregándoles buenas canciones a través de la número uno de Chile, la radio que más se escucha. En el lunes ranchero, ahí la Margarita. Viva la jugada con el lunes ranchero, ¿eh? Un lujo.

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Échele, pariente. 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Vamos a seguir con la música en esta tardecita maravillosa, cumpa, a través del 100.7, 91.9, la música de la carnaval. Mi querida Silvita quería escuchar esta canción de la gran Yolanda del Río, la hija de nadie. Lunes ranchero acá en el toque, el alterito.

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1: Ale. Para la cotecita. ¿Cómo está la cote? Ya con esto nos vamos. Con esto nos vamos de los Bravos de Chile. Señora, señor, cuídese mucho, no se vaya de la sintonía porque en un ratito se viene Morocha a las 7. Se viene Juanito Alarcón, el Morocho Sabrosón, con el Regreso a Casa y el Viva la Noche de la Carnaval. Los Bravos de Chile. Un abrazo grande, cuídese, le esperamos mañana. Chao, chao.

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1: Esta es la hora.
7: En la Carnaval ya son las 18 horas con 15 minutos.
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4: Esta es la hora. En la Carnaval ya son las 18 horas con 34 minutos.
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11: Esta es la hora.
12: En su radio regalona ya son las 19 horas con 5 minutos.
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¿Cómo están, chiquillos? Buenas tardes, hola, hola. Semana corta para mí. Yo sabía que en algún minuto Tatita yo me tenía que bendecir en algún minuto. ¿Cómo están, chiquillos? Buenas tardes. Gusto saludarlos. Bienvenidos, bienvenidos. Discúlpenme, pero me he sentido un poco mal de la garganta. Y la verdad, la cosa que está peligrando mi vida a San Felipe. La garganta, la verdad, está peligrando mi vida. Así que vamos a comenzar el programa tranquilito. El día de hoy está de verdad, está me voy a morir saltando, la verdad. Así que durante el transcurso del programa les voy contando cómo me siento, pero hoy día ando con una de 40. Perdón. Con una fiebre de 40. Y una bolsa de hielo, ¿no? ¿Qué trajiste, güey? ¿Por qué trajiste?

estamos súper bien. ¿Cómo están, chicos? Buenas tardes, buenas tardes, buenas tardes, buenas tardes, buenas tardes. Buenas tardes. Saludos para todo Chile, saludos para toda la gente que está en la sintonía de Radio Número 1. Y por supuesto, un gran saludo para todos los que van a estar ya esperando el gran carnavazo. Es este viernes, última semanita. Y ya la vamos a estar encontrando. Lo único que sigue, ojalá no me muera de frío. Porque la verdad, la cosa es que

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1: Buenas tardes, queridos amigos. Juanito Lacón, Morocho Sabrosón, en la compañía de mi gran querido amigo partner, aquí el prestamista DJ esta hora. Buenas tardes, bienvenido. ¿Cómo está, abuelita? ¿Cómo está? ¿Cómo le fue el fin de semana?

0: yo hubiese sido un profesor, lo hubiese citado al apoderado a todo.
1: No, de verdad.
0: Un gran saludo para usted, querido amigo. Un gran saludo para usted, querida amiga. Ya estamos listos. La última semanita nos vamos a San Felipe. Nos vamos a ir el miércoles. Ah, no, tenía que trabajar el jueves.

Vamos, abuelita, vamos. Vamos arriba, vamos. Vamos arriba, vamos. Vamos arriba del coleto. Vamos arriba la micro. Vamos arriba, vamos, cabrón. Saludos para todos los que eran la micro a esta hora de la tarde. Anote nuestro número. El 8489-0979. Chiquillo, para todos los que andan en la micro, vamos a hacer un concurso más tarde.

pero en el año 2040 sí. Bueno, algo, viejo. Sin problema. Así que si usted va a la micro, anote nuestro WhatsApp, anótelo. Y ahí lo está dando el número 8, dale. 84, ya. 89, ya. 09, 79. El que me mande una foto del que va en la micro arriba, le vamos a mandar un saludo al amigo conductor o conductora para que se apuren. Ya vamos, amigo. Ya vamos, viejo Durano. Ya volar los cantantes. Menos canto y métele chala, viejo.

0: Alarcón en el regreso a casa.
1: Gracias, muchas gracias. Buenísima la música del grupo 5 Juanito en Perú. Un gran saludo para Mary Tapia, que está allá en Melbourne, Australia. A esta hora ya está almorzando ya la merienda. Mary Tapia, ¿quién lo ve allá en Melbourne, Australia? ¿Qué hora es? Exacto. Aquí son las 19:26 este día lunes. Allá en Marte ya, ¿cierto? O sea que ya se vive el carnavalazo un día antes.

0: Bueno, Brochito, ¿cómo estás? Saludos de acá del recorrido B42. Un gran saludo a mi compadrito, Juanito Araya. Trabaja todo el año para salir dos meses de vacaciones. Él tiene una promesa. ¿Ustedes saben cuál es la promesa de Juanito Araya, que maneja la B42 en Santiago? Él trabaja todo el año. Pero trabaja 10 meses en el año. 10 meses. 2 meses de vacaciones. Y él hizo una promesa: Morochito, yo me saco la mugre, porque los 2 meses yo me voy con vacaciones con mi suegra. Yo creo que no hay nadie en este planeta que haga el sufrimiento. Perdón. La alegría de este viejo de tener los 2 meses con la suegra con vacaciones. Se toma y se gasta todo en esos 2 meses. Me dice la mano Cristal, me dice, son las 9:28 de la mañana del día martes acá en Melbourne, Australia. ¿Ves? Ya de mañana. Hola, Morochito Bello, ¿cómo está, ¿Viene tu flaquita? Yo feliz lo abrazo para que no pase frío el fin de semana. ¿Sí, de acá? Yo encantado por estas tierras, le doy un abracito para que no se pase frío. Cariño, mi Morochito hermoso, gracias por su compañía. Yay, por acá reportándose. Le comento, ayer visité San Antonio. Y por esas tierras en la compañía de carnaval, por supuesto. Muchas gracias. Fiel a la carnaval. Muy.
1: Hola, compita Morochito, ¿cómo está? Y te habla Janito. Mándale saludos a mi compadre, a mi brother Davis. Dile que se compre buen paraguas, porque va a llover allá, compadre. Oye, ayer estuve con mi cuñado Jimmy.
0: Ya.
1: Puta que lo pelaron, compadre. No. Pero yo lo defendí.
0: No.

0: Buenas tardes, mi amorcito.
1: Julita González, ¿cómo estás, mi amor?
0: ¿Cómo estás tú? Oye, espero que estés muy bien. Yo, sí, Julita González.
1: Ya,
0: hoy Julita en González. Mi hogar, amorcito, ya no ando volteando.
1: No, no.
0: Aquí estoy escuchándote nuevamente. ¿Cómo desde mi casita. Bienvenido a mi hogar. Bienvenido al programa tuyo. Yo feliz aquí en mi hogar escuchándote, amorcito, porque soy libre de poner la radio como se me dé la gana.
1: Ya,
0: como a mí se me dé la gana, amorecito.
1: Sí,
0: ya.
1: Sí.
0: Así que tengan un excelente programa de tarde noche junto a tus compañeros.
1: Ya, mi amor.
0: Especialmente el DJ, que es el que pone la música.
1: Ya, mi amorcito, muchas gracias. Grande Julita González. Te queremos, hermosa.
2: Tiene que tomarse dos vasos de aguardiente y hacer cargadita.
1: ¿Cómo?
2: Morochito, yo tengo un remedio re bueno. Tiene que tomarse dos vasos de aguardiente y hacer cargadita. Y después tiene que decir salud.
1: Salud.
2: Y eso se le va a pasar al tiro retro y la gargantita. Y si no, se puede hacer una chupadita a un palo de quitral.
1: De quitral.
2: Y eso le quitará el tiro refrío.
1: De quitral.
2: La garganta mala.
1: Ya.
2: ¿Ah?
1: Ya,
2: ahora compadre. Si quieren una cosa mejor, el Nacho.
1: Ya. Vale, compadre. Muchas gracias por su mensaje. Muchas gracias. No, bueno, ya me mejoré. 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Una de dos. Estoy preocupado o ya en la casa le quitaron la plata. 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

8489-0979. Un saludo para la profe Sol. Juanito, me fue súper bien con la prueba que hice los niños ahí, gracias a la inteligencia artificial. Que tengas una excelente semana. Cortita, Juanito. Cortita. Ah, sí, porque... Ah, güey. Buena vibra para ti en este turno santoral del día de hoy, San Lorenzo. Muchas felicidades a los Lorenzo.

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9: Esta es la hora.
10: En su radio regalona ya son las 19 horas con 41 minutos.
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Atención amigos, porque hoy día, gracias a la profesora que nos entrega la información, hoy día podemos decir que es el día. Hoy día, ¿qué es el día de quién? ¿De quién es el día de hoy? Señoras y señores, saludos para todos los mineros a esta hora de la tarde, porque es hoy, es el día del minero. El día del minero se celebra principalmente el 10 de agosto en Chile, en honor a San Lorenzo, patrono de los mineros. El 10 de agosto en Chile coincide con la festividad de San Lorenzo, mártir y protector de los mineros, que se oficializó mediante la ley 20.363. Qué bueno. Un gran saludo para todos los mineros.

0: Como cada año saludamos a todos los mineros y mineras. Las chiquillas que trabajan en las minas.
1: ¡Arce!
0: Para el hombre forzado, para el minero y también para la mujer minera también.

El 10 de agosto se conmemora el Día del Minero, una fecha para reconocer a quienes forman parte de una industria más importante para el desarrollo en Chile. Aunque el cobre es el principal producto de la minería nacional, el liderazgo del país va mucho más allá. Chile ocupa el primer lugar mundial en la producción de cobre renio, yodo y nitratos naturales, además de destacar por sus reservas de litio, molibdeno y otros materiales estratégicos. Así que un saludo para todos los mineros, mineras. ¡Gran saludo! ¿Alguien tiene familiares mineros? Monochito, ¿cómo estás? Quiero saludar a mi esposo por el Día del Minero. Ya, ¿y cómo se llama usted, mi amor?

En Calama, querido amigo, desde que estuvo Radio Carnaval, seguimos la Carnaval. Un saludo para todos mineros, ¿ah? Hoy día es el día del minero. Monochito, quiero que, ¿cómo estás? Quiero mandarle un saludo a mi papá Sergio,

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1: escucha.
0: No se olvide, amigo mío, que te viernes, sí, señor, sí, señor, sí, sí, sí, sí. Se vive el gran carnavalazo. Juanito, pero ¿cómo es el carnavalazo? ¿Cómo le explico? A mí una vez... No. Mire, ¿cuándo llegaron los indios con él? No. No, mentira. Lo que pasa es que cada año se celebra un aniversario más de la Radio Carnaval. En este caso, la Radio Carnaval del Valle de la Aconcagua. Vale decir, la Radio Carnaval de San Felipe, que cumplió ya, porque ya pasó el cumpleaños, 31 años en el Valle. Así que dijimos, oye, ¿por qué no hacemos una fiesta? Es que hace tanto frío. Igual nomás y... con dos tacitas de té con canela, el cuerpo queda calentito. Ya, listo, vamos. Listo. ¡Pum! Y así fue como se creó este gran carnavalazo. 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Toma. Nunca pensé que la Verito de... Tengo con los chidos invitados. Ah, ¿de verdad o me está vacilando? No, de verdad. ¿Qué vamos a almorzar? ¿El completo del año pasado? No, pero. No puede ser. 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Señora, esta es la instancia donde el viejo la puede sacar que sea un fin de semana, mi amor. Oye, ¿por qué no vamos al carnavalazo? Anda viendo, bueno. Ay, pero viejo, no me sacáis. Ahí usted le dice, pues señora. Ay, viejo, no me sacáis nunca. Vamos carnavalazo, lo van a pasar bien los cabros. Aparte, ¿qué no son los grupos? No, van a estar allá lo que decían los monochos de la radio. ¿Qué? Los machos de la cumbia, pues. ¿Quiénes son estos huevos? No, pero vamos, pues viejo, ya, anímate. Ya, ¿y cuánto vale la entrada ya, vamos? Ya, me aguantan 10,000 pesos por persona. Esto bueno se cae de rico, güey. No, pero viejo. No me sacáis nunca. Ya vamos nomás. Aparte le mandamos un tarjetazo nomás. ¿Y qué pasa ahí? No, pero. Ya, pues viejo. Vamos, Nima. Va a ir toda la gente. Ya, oye. Ya me estáis convenciendo ya. Oye, y va a ir ese el que está en la tarde, ¿no? ¿Quién, viejo, quién? Ese, pues. Ese, pues. El monocho que le dice en este. Ah, sí, pues, si lo escuché, que iba. Ah, va a ir ese, pues. Sí, pues sí, cómo no va a estar Morochito, sí. ¿Cómo que Morochito? Morocho, Morocho. No, para mí es Morochito. Morocho no va a ir. Ah, pero va a ir ese bueno. Sí, va a ir, ya, listo.